0: Capo Camilo, esta es tu casa, nena, abriendo esta nueva hora. 3 minutos, ya pasan de las 9 de la noche. ¿Cómo estás? ¡Feliz miércoles! ¡Lejos! 26 de agosto de 2026. ¿Cómo estás? ¿Cómo estás? Se nubló el cielo. Vamos a ver qué onda la temperatura en este momento. Ya lo habíamos anticipado, mañana se esperan lluvias, pero vamos a chequearlo nuevamente. Estamos refrescando la página. Ahí va, 14 grados 9 en este momento con cielo cubierto. Mañana mínima 13, máxima 18 grados y probabilidad de tormentas aisladas durante todo el día. Tenelo en cuenta. Bueno, tenemos muchas sorpresas en esta noche. Se van a ir invitaciones para el show de BL. Vamos, vamos. Y además se van a ir invitaciones para el show de Cani García. Así que estamos como queremos. Quédate con nosotros en 94.3. Hablamos, conversamos, charlamos, todo lo que quieras por acá.
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0: Y quiero decirle también feliz día a todos los actores y actrices en el Día Internacional de ustedes. Actrices y actores, que lo dan todo siempre. Yo soy Mar, los voy a acompañar en esta noche con buenas vibras, con buenas energías y con muchas canciones.

0: Alta dupla, Karol G, Bruno Mars, Still en 94.3. Y escucha esto antes de arrancar. 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

0: 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Shakira BL. Algo tú en 94.3. 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Y es la más importante de su carrera hasta el momento. Con solo 22 años, BL consolidó su carrera como una de las grandes revelaciones del pop urbano latino gracias a su inconfundible mezcla de reggae, dancehall, afrobeat y sonidos caribeños. 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
0: Ya 21 minutos pasan de las 9. Se vienen más sorpresas en esta night, en esta mitad de semana, ya miércoles. Últimos días de este mes de agosto. Llega Coldplay. Everyday Life.

0: Marc Anthony Wisin, que me quiera más en tu radio. 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
0: Hoy se celebra, como te dije hace un rato, el Día Internacional de la Actriz y del Actor. Y nos gustaría saber lo siguiente. Presta atención. Si tu vida fuese una película o una obra de teatro, ¿cuál es esa escena que recordás como sublime hasta el momento? Puede ser el nacimiento de tu hijo, hija, cuando te recibiste, cuando quedaste en ese puesto de trabajo que tanto querías, tu primera cita con el amor de tu vida. Bueno, ¿cuál es esa escena que considerás sublime? Nos gustaría saberlo por acá.
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0: Quédate con nosotros en minutos, Aitana y Taylor Swift.
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0: Love Generation, Bob Sinclair en Radio Disney, Día Internacional del Actor y la Actriz. Y te estamos preguntando cuál fue la escena más sublime de tu vida. Coti dice, cuando adopté a mis gatitas, Gamora, Nebula y Olivia, las amo y son como mis hijas. Gracias por estar siempre, Coti. Nos escucha desde Palermo, besotes gigantes. Y Miguel, ¿qué escena recordás vos?
1: Cara de asombro, de felicidad cuando me dijeron que iban a ser Ámbar, mi hija. Cuando me enteré afuera de la clínica, cuando me enteré que mi hija iba a nacer. Muy lindo la radio, Radio Disney.
0: Besos, Miguel. Y sí, el momento de esos anuncios, llegada de hijos, de hijas, nietos, nietas, sobrinos, es algo precioso. Así que hermoso, hermoso Miguel. Re linda escena, queremos saber cuál es la escena que vos recordás como sublime de tu vida. Puede ser cualquier cosa, ¿eh?
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0: Y somos la radio oficial de Aitana, que llega al país con su cuarto Azul World Tour. Con dos shows agotados, Aitana suma una tercera y última fecha en el Movistar Arena el jueves 23 de octubre. En estas tres noches va a presentar en vivo el universo de Cuarto Azul, que es su proyecto artístico más reciente y uno de los discos más destacados del pop en español. Así que tenemos tres fechas, 21, 22 y 23 de octubre en el Movistar Arena. Entradas que ya están disponibles en movistararena.com.ar. Y somos su radio oficial. Qué lindo decirlo, porque te vamos a acercar a estos conciertos. Atento a tu radio, Aitana, superestrella.

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0: número 62, Bizarrap y J Balvin, energía que necesitamos, 3 minutos para las 10 de la noche, y somos la radio oficial de BL que regresa a Buenos Aires con su gira Borondo, Abandoné y Detoné Tour. 31 de agosto se presenta en el Movistar Arena. Y vamos a conocer ahora quién se lleva las invitaciones instantáneas. Ella es... Chula.
1: Hola Radio Disney, buenas noches, ¿cómo están? Mi nombre es Julie, me dicen Chula, hoy cumplo 28, escucho BL hace muchísimo tiempo, me quedé sin entrada. Me hace mucha ilusión tener la oportunidad de poder conseguir ahora, los escucho hace un montón y los sigo mientras trabajo, mientras estudio, mientras viajo, los amo.
0: No, Chula, hoy es tu cumpleaños, si no escuchamos mal, vamos a escucharla de nuevo por las dudas. Creo que dijo que es su cumpleaños.
1: Hola Radio Disney, buenas noches, ¿cómo están? Mi nombre es Julie, me dicen Chula, hoy cumplo 28.
0: Sí, feliz cumpleaños entonces, Julie, mirá qué regalazo. Te llevas las invitaciones para el show de BL este 31 de agosto en el Movistar Arena. Qué hermoso, Chula, te vamos a decir Chula porque sos como nuestra amiga. Chula, felicitaciones, que lo disfrutes un montón, que lo pases súper bien. Besotes, besotes para vos. Qué bueno, qué regalo de cumpleaños. Benny Blanco, Selena Gómez en tu radio. Esto es Te Olvido, Lala, en 94.3.

0: David Bisbal, Vivir así es morir de amor, abriendo esta nueva hora. Atención, porque hasta la medianoche van a estar cerradas las inmediaciones del Estadio Monumental por fecha de Copa Sudamericana. River se enfrenta en este momento a Independiente Santa Fe. 0-0 el encuentro hasta ahora, pero sí ten en cuenta esto, que van a estar cerradas las inmediaciones hasta la medianoche. 14 grados 13 en Buenos Aires, cielo parcialmente nublado. Bueno, no hace tantísimo frío, ¿no? Mañana jueves mínima 13, máxima 18. Probabilidad de tormentas aisladas durante toda la jornada, sobre todo más a la mañana. Y ya el viernes saldría el sol nuevamente, mínima 10, máxima 17 grados, con cielo parcialmente nublado. Estamos hablando en esta noche de las escenas más sublimes de tu vida. Ese momento que recordás y que vas a llevar para siempre en tu corazón. ¿Cuál es?
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0: Recibimos a Madonna junto a Sabrina Carpenter. Bring Your Love.

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0: el puesto número 2 del ranking Radio Disney Argentina. Morat, Silvestre Dangond, Lo Poco Que Yo Quiero, están muy cerca del puesto más importante, que es el puesto número 1. Así que si es tu canción favorita, tenés que votarla en nuestro WhatsApp.
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0: Muy bien, se van invitaciones en instantes nada más. Y hablando del ranking, esta canción de Luciano Pereyra está en el puesto número 5, también muy cerca del puesto número 1. Yo No Quiero Olvidarte, en Radio Disney.

0: Bruno Mars, I Just Might en 94.3, hablando de escenas de la vida. Sabri dice, hola Radio Disney, la escena de mi vida es cuando me casé. Ya pasaron 5 años, pero me emociono cada vez que recuerdo ese momento. Qué lindo Sabri. Queremos fotos que nos mandes, por favor. Alguna foto de tu casamiento, qué lindo, espectacular. Bueno, más mensajes sobre escenas sublimes de tu vida en el 11-22-77-94-30. Y esto nos emociona mucho a nosotros también. Black Eyed Peas vuelve a Argentina después de 16 años. 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

0: es Wonder en 94.3. Ya 19 minutos para las 11 de la noche. Sabés que se viene solo baladas en tu radio. Hasta la 1 de la mañana vamos a escuchar solamente baladas. Bueno, a ver cómo sigue el clima en Buenos Aires. Vamos a chequear cómo está ahora, cómo va a seguir en los próximos días. Te anticipamos que mañana se viene la lluvia. 14 grados 6 en este momento, cielo parcialmente nublado. Mañana máxima de 18 grados. Probabilidad de lluvias aisladas durante la madrugada, la mañana y la tarde. Cesarían a la noche. Vamos a ver qué sucede. El viernes mínima 10, máxima 17 con cielo parcialmente nublado. Y si nos extendemos un poco más, el sábado mínima 8, máxima 17 sin precipitaciones. Luis Fonsi, Fade, ahora en Radio Disney y con Cambiaré.
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0: Ceci y yo y gente de Zona 3AM en 94.3. 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

0: 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Maluma, Cani García, 1+1 en Radio Disney. Cani García en Argentina se presenta mañana 27 de agosto en el Movistar Arena. Y es momento de conocer quién se lleva las invitaciones para estar presente en este show. Ella es... Maricel.
1: Hola, buenas noches. Mi nombre es Maricel y quisiera participar para ganarme las entradas para ir a ver a Cani García. La verdad que me gustan mucho las canciones y quiero compartirlo con una amiga que también le gustó un montón. Nos merecemos bien estas entradas porque se viene el Día del Maestro, las dos somos docentes y nos merecemos estas salidas juntas. Un beso a todos.
0: Se merecen esa salida de amigas. Maricel, felicitaciones. Las invitaciones son para ustedes. Después lo único que pedimos nosotros es reporte. Algunas fotos, algunos videos que nos cuenten cómo la pasan. Sí, bueno, besos gigantes y abrazos. Que lo disfruten muchísimo. 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
0: Llega Beyoncé. Blackbird.

Deep Your Love, Check That, abriendo esta nueva hora en Radio Disney y comenzando una nueva edición de Solo Baladas. Está Susi, que dice: mis momentos sublimes fueron varios. Cuando nacieron mis tres hijos, sobre todo el primero, dice, y ahora cuando nació mi primera nieta. Y cuando me dieron el diploma de licenciada en psicología también. Obvio que cuando me casé y fui del brazo de mi papá con toda su emoción. Momentos sublimes de Susi, muchas gracias por compartirlos con nosotros. Queremos más. Momentos sublimes de tu vida. Escenas que vas a recordar por siempre. Puedes contarlas en el 11-22-77-94-30. Bueno, hasta la 1 de la mañana vamos a escuchar solamente baladas. Y a él lo amamos, hay que decirlo. Es Chayanne. Tal vez es amor.

0: traído Thank You en Radio Disney
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0: Ascensor a Baladas en 94.3. Le decimos buenas noches a Vanessa.
1: Hola Mar, ¿cómo andás? Acá la Vane de Quilmes, como todas las noches, dando el presente. Bueno, recién llego a dejar a mi hija en casa, que la fui a buscar a la natación, y ahora estoy yendo a buscar a mi marido al trabajo, como siempre, con ustedes, con la mejor compañía. Besos.
0: Besos, Vane. Besos para tu marido también. Estamos acá acompañándote con canciones, estamos en ese auto, estamos en ese laburo, estamos en esa casa. Gracias por estar siempre, Vanessa. Abrazos gigantes para vos. Y también está Antonella.
2: Hola, ¿cómo están? Soy Antonella de José Cepaz. Soy enfermera, recién salgo del trabajo. Hoy tuve un día muy complicado. Me gustaría escuchar un tema romántico. Bueno. Cualquiera, el que ustedes quieran, por fin, para relajar un poco. Besitos.
0: Besos, Antonella. Vamos a hacer el ritual que hacemos siempre en 94.3. Levantamos las manos, movemos los dedos y te mandamos buenas vibras. Vamos, que ese día ya pasó, ya pasó. 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

0: Charge, Hozier, en Solo Baladas en tu radio, 11:30 de la noche. Ya vamos despidiendo de a poco a este miércoles 26 de agosto. 14 grados 9 se mantiene la temperatura, cielo mayormente nublado y mañana sí se esperan tormentas. Mínima 13, máxima 18 y probabilidad de lluvias aisladas durante todo el día. ¿Sos de los que necesita hacer una pausa de café para seguir viaje? 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

Esta canción la estás cantando. Y lo sé, lo sé. Otra vez. Rake, Noviembre sin ti. Una balada hermosa que compartimos con vos en esta noche. Y somos radio oficial de Rake, que regresa a la Argentina. ¡Qué felicidad! 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Y se viene el estribillo.

Se va el falsete. Bueno, Rake, en Argentina, atento a tu radio porque se van a ir invitaciones para vos. ¿Y él cuándo vuelve? Queremos tenerlo nuevamente en nuestro país. Sam Smith, que lo amamos. Stay with me en Radio Disney.

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Ricky Martin, Fuego de Noche, Nieve de Día, abriendo esta nueva hora y abriendo un nuevo día. Loca manía. Ella cantaba todo. 6 minutos pasan de las 12 de la noche. Le damos la bienvenida oficial al jueves 27 de agosto. Fuego de Noche, Nieve de Día. Esta parte es tremenda porque sube un montón la canción. ¿Sube o no sube? Sí. Con puñito cerrado. Hoy es un día lleno de posibilidades y oportunidades y estamos muy, muy felices porque cada 27 de agosto en Argentina se celebra el Día Nacional de la Radio. Una conmemoración que rinde homenaje a un acontecimiento único en la historia mundial, que fue la primera transmisión radial programada. En 1920, un grupo de jóvenes conocidos como los Locos de la Azotea marcaron un antes y un después en la comunicación. Fue el 27 de agosto de 1920, el equipo liderado por Enrique Susini transmitió la ópera Parsifal de Richard Wagner desde la terraza del Teatro Coliseo de Buenos Aires. Y esa fue la primera emisión radiofónica integral y completa de un programa realizada por 4 radioaficionados que improvisaron un pequeño estudio. Así que hoy más que nunca, con mucha felicidad, le decimos feliz día a nuestra radio querida. ¡Qué hermoso! Radio que nos conecta, por ejemplo, con Rosa, que dice: hola Maru, ¿cómo estás? No puedo hablar porque tengo anginas, pero quiero dar el presente. Besos, Rosa, que te mejores pronto. Gracias por estar. Y bueno, si estás del otro lado escuchando 94.3 y querés contarnos qué significa la radio para vos, podés hacerlo en el 11-22-77-94-30. Somos compañía, somos comunidad, somos familia. Y siguen las baladas. Starship, Nothing Gonna Stop Us Now.

0: ¿Cómo te vas, Tini? En Solo Baladas a las 12:20 en tu radio. Y Tini, que fue parte de uno de los shows de los Jonas Brothers, como invitada en el mes de mayo cantando This Is Me de Camp Rock. ¿Y sabes qué? Es hora de volver al campamento Camp Rock 3. Ya está en Disney Plus. 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
0: Y contanos qué significa Camp Rock para vos. 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
0: Avanzamos en la playlist. En un rato escuchamos tus mensajes en vivo. Hay un mensaje muy especial que llegó. Ahora Seba Yatra Beret. Vuelve.
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0: Heart, Backstreet Boys, en Solo Baladas, 12:30 de la noche. Está Carlos presente, que dice, en esta noche, escuchando música. Hola Radio Disney, besos para vos, Carlos. Alu, tiene data de clima, a ver.
1: Hola, soy Ailín, chofer de aplicación, estoy en Lomas de Zamora con viajes. Y para decir que acá se largó a llover con toda, así que a ponerle onda esta noche, a seguir trabajándole con la mejor música que es Radio Disney.
0: Vamos.
1: Para darle un saludo enorme a mi novio que hace 3 días me hizo oficial, así que estoy feliz. Muchos besos, la radio está muy buena.
0: Besos, Ailu, felicitaciones, reina. Por ese noviazgo espectacular, queremos saber el nombre de esa persona, de tu pareja. Besos, besos. Nos dice lluvia en Lomas. En un rato vamos a repasar cómo sigue el clima en Buenos Aires, pero sabemos que va a estar inestable este jueves en varios lugares, en varias zonas. Besos, Ailu, estamos acompañando en ese auto, chofer de aplicación. Y Rocío viene con un pedido.
2: Buenas noches, los escucho desde Salta Capital. ¿Me podrían pasar un temita de Luis Miguel? Soy Rocío, saludos.
0: Bueno, Rocío, tus pedidos son órdenes. En este día de la radio, qué lindo compartirlo juntos. Y ya es jueves, o sea que estamos más cerca del fin de semana. Eso nos pone, ya sabemos, de alguna manera de mejor humor. Y escuchar a Luismi siempre es hermoso. En Solo Baladas, a pedido de Rocío y para todos, Luis Miguel, por debajo de la mesa.

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Los agudos de Cristian Castro es una cosa de locos. Volver a Mar en 94.3 a 15 minutos de la 1 de la mañana. 15 grados una décima en Buenos Aires. Cielo cubierto. En algunas zonas ya está lloviendo. En Lomas sabemos que llueve. Se espera para hoy una mínima de 13 grados, una máxima de 18 y probabilidad de lluvias durante todo el día. Así que tenedlo en cuenta. El viernes mínima 10, máxima 17, con cielo parcialmente nublado. Y nos vamos al fin de semana, ya que estamos. El sábado mínima 8, máxima 17, sin precipitaciones. Y el domingo mínima 10, máxima 17, con cielo algo nublado nada más. Bueno, así las cosas en cuanto al clima. Día de la radio en Argentina. Lo estamos celebrando junto a vos. Y con más canciones en solo baladas. Es el turno de Rihanna. Love on the Brain.

minutos para la una de la mañana y atención porque quedan algunas demoras en Avenida Lugones, Avenida Cantilo, Figueroa Alcorta y Avenida Libertador en Núñez por desconcentración de la cancha de River, así que tenelo en cuenta. Yo soy Mar, hasta acá te acompañé. Muchas gracias por estar ahí. Se fueron invitaciones para el show de BL. Se fueron invitaciones para el concierto de Cani García. Hablamos de escenas sublimes de nuestra vida y la pasamos muy muy bien. Se fue otra edición de Solo Baladas. Y quedan más canciones en tu radio, así que te invitamos a quedarte en 94.3. Ya es jueves, 27 de agosto. Y llega Teddy Swims, el gran Teddy Swims, con God Went Crazy en Radio Disney.

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Muy buenas noches, amigos. ¿Cómo está toda la hinchada de Talante? Presente esta noche.

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Me despido, canta Luis Fonsi en la mañana de este jueves 27 de agosto que estamos comenzando. Pasaron 3 minutos de las 6 y hoy es un día muy importante para todos nosotros que somos parte de la radiofonía argentina. Es nuestro día y ahí estaremos como todos los días acompañándote. Así que feliz día de la radio en nuestro país. Siempre es un placer saber que estás del otro lado. Siempre está espectacular comenzar cada mañana con tu música, con tus historias, con tus mensajes, con los despertadores que en un rato empezamos a transitar juntos con un comienzo de jueves. Oh, difícil. Se adelantó 3 días Santa Rosa. Y es ahí donde estamos con los cuidados, los recaudos necesarios con respecto a estas lluvias intensas. Pero de todas formas, no van a ser de extrema intensidad, así que no te preocupes ni te asustes. Sí, ahora creo que nos estamos encontrando con los picos más altos de esta tormenta, con lo cual ya eso indica que no van a generarse complicaciones, ¿sí? Con respecto a lo que puede llegar a suceder hoy. Máxima de 18 grados, en este momento 13 grados una décima. Las tormentas van a continuar hasta el inicio de la tarde, que van a quedar solamente algunos chaparrones, y va a ir mejorando de cara hacia la noche, así que ya no tendríamos lluvias. Mañana, sábado y domingo vamos a tener un muy buen fin de semana que en un rato te vamos a estar contando para que vayas organizando lo que quieras al aire libre. Así que ahora, si estás por salir de casa, bueno, esas botas que no son muy agraciadas, tal vez las botas para evitar que te salpiques, las botas de agua como se dicen, bueno, hay que usarlas hoy. El piloto, que tampoco es muy agraciado, pero hoy sí. El paraguas también. Así que de esta tormenta vamos a sobrevivir, quédate tranqui. Llega Cake y precisamente esta gran versión de I Will Survive para empezar este jueves 27 de agosto, Día de la Radiofonía Argentina. Buen día.

Olivia Wall y Coti hacen Tus errores en la mañana de 94.3, comenzando este 27 de agosto. Gracias por estar del otro lado, por pasar a saludar, por decir qué estás haciendo con esta mañana tormentosa. Llegó Santa Rosa y se adelantó nomás. Ya en un rato vamos a leer esos mensajes que estás enviando en el 11-22-77-94-30. Pero escuchá. 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Así que te quedás con nosotros. Dale, ya tenés la iniciativa de mandar mensajes. ¿Tenés esa idea de programarle un despertador a alguien? Perfecto, es el momento y lo podés hacer hasta las 9 de la mañana. Pasaron 14 minutos de las 6, quédate con nosotros, no te vayas, en la mañana de tu radio. 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

Llegaron los dardos de Romeo Santos y Prince Royce en la mañana de este 27 de agosto. Como ya te contamos, es el día de la radiodifusión en la República Argentina, en recuerdo de la primera transmisión de radio en nuestro país en el año 1920, allá con los locos de la azotea. Y alguien que esté trabajando en una estación de servicio de GNC, de gas, está prendido a 94.3 en este momento. Sabes que es el día del trabajador de estaciones de servicio y de GNC. Así que si está ahí toda la banda escuchando, por favor, mensaje. Día Nacional de la Comunidad Empresarial también en este 27 de agosto. Y con respecto al nivel mundial, es el Día Internacional de los Lagos, ¿ok? Bueno, de todo tenemos para hablar en el 11 22 77 94 30. Van llegando mensajes como el de Lili, que dice: son lo más, gracias, gracias por acompañarnos cada día. Un beso, Lili, gracias. Elías dice que ya nos está escuchando en su hora de trabajo, así que ya comenzó con la jornada. Y desde la localidad de Sachayoj, en Santiago del Estero, está Ariel y manda un saludo grande, así que recorremos la Argentina. En Santiago del Estero ya pasan y dicen presente. Vos, ¿desde dónde nos escuchás? Manda mensaje entonces. Olivia Rodrigo se suma esta mañana con Drop Dead.

0: y ponen estos besos en pausa. Agus Bernasconi y Yamis Abdie en la mañana de 94.3. Buen día, Rosa, ¿cómo estás?
1: Hola, buenos días, Radio Disney. Quería desearle un feliz día de la radio. Son mi compañía todos los días, desde muy temprano, haciéndome compañía todo el día en el horario de trabajo y en el viaje. Gracias por estar siempre. Felicidades, Radio Disney.
0: Te queremos mucho, Rosa. Gracias por los buenos deseos, por la buena onda. ¿Quién más está por ahí escuchando 94.3, viajando desde dónde hasta dónde y de qué manera con las complicaciones que genera la tormenta? Tenemos algo bueno. 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Llévate la guitarra firmada por Jonas Brothers para que toques todos sus éxitos o aprendas a tocarlos. 6 de la mañana, 33 minutos. Marcelo, prepárate porque en un rato tenemos tu despertador en la mañana de 94.3.
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0: 24K Magic en la mañana de 94.3, se suma Bruno Mars y ahí estás vos, Juana de Montegrande, Juanita que siempre pasa, saluda y dice, son lo más, los escucho desde hace 25 años, un abrazo, gracias Juana, este aplauso es para vos también, porque nos encanta saber quiénes formaron parte desde el día 1 de que te estamos acompañando cada mañana. Y claro, desde hace 25 años también está Juana. Gracias por estar ahí del otro lado. Tenemos el próximo, el primero en realidad del día, el primer despertador de este 27 de agosto, es para Marcelo y es su pareja Ivana que le estuvo dedicando este despertador ya que cumplen un nuevo mes de aniversario y le quieren recordar con la próxima canción lo mucho que lo ama. Nos dijo que está a la espera ansioso de escuchar el despertador que programó ella, Ivana, para vos, Marce, que nos estás escuchando. Así que bueno, dejamos atrás la ansiedad y disfrutamos de este momento. Buen día.
1: Hola, buen día. Este mensaje es para mi amor Marcelo. Le dejo mi corazón, se lo entrego, él ya lo tiene, ya lo sabe. Y en esta ocasión, bueno, para agregar las siglas del mes, así como venimos haciendo, lo que significa lo vas a encontrar en la canción de Floricienta, ¿por qué? Así que te la dedico, espero te des cuenta. Un beso, te amo.
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0: Miley Cyrus, Younger You, en la mañana de 94.3 con la tormenta de Santa Rosa, que es un hecho, está entre nosotros, adelantándose del 30, que siempre cae para esa fecha, por eso Santa Rosa. Estamos en el día 27, que comienza con 13 grados, con una máxima de 18 y lluvias que nos van a estar acompañando a lo largo de todo este jueves. Te quedas con nosotros, porque en un rato tenemos más despertadores, ¿eh? Tenemos más de tus mensajes y muchos por el Día de la Radio en la República Argentina. Y gracias por tanto cariño que vos estás mandando a través del 11-22-77-94-30.
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0: La canción en su versión original ya era un temazo, pero llegó Lali y la puso un toque más rockera. Junto a Eros, el creador de Fuego en el Fuego, te acompañan en la mañana de 94.3 y nosotros seguimos esperando esa presentación. Ya falta menos de un mes porque el 26 de septiembre se va a presentar nuevamente Lali ahí en el estadio de River y estamos todos ansiosos. Somos radio oficial de Lali y este tercer show en River va a ser una locura. Vamos a tener novedades también, ¿eh? No te tenés que despegar de 94.3. Gracias por tantos mensajes. Estela de la Ferrere dice, gracias por la compañía que me hacen todos los días. Yo en el trabajo a full con Disney. Saludos para todos. Gracias, Estela. Mariela, gracias a vos por estar ahí y bienvenida nuevamente.
1: Hola, Radio Disney. Buenos días. Bueno, quería felicitarlo porque hoy es el día de la radio. Mi nombre es Mariela, soy de Lanús. Hace mucho que no mandaba mensajito. Estuve pasando una situación muy mala de salud, pero ahora gracias a Dios estoy bien, así que aguante Radio Disney a volver a mandar mensajitos y a escuchar porque era lo que me alegraba, de lo que me alegra. Así que les mando un beso grande, los quiero.
0: Y con el mensaje de Mariela, más allá de tirarte buena onda, buena energía y que todo eso malo de salud haya quedado atrás, está bueno poder seguir los pasos que ella hizo. ¿Qué significa la radio? ¿Qué te generamos nosotros, al menos en Radio Disney, desde nuestro lugar, en ese acompañamiento del día a día, en esas sensaciones que se generan con cada historia que conocemos del despertador? Que se vayan haciendo amigos diferentes oyentes, que eso es una locura, nos explota la cabeza cuando nos llegan esas historias. Así que todo eso también lo podés contar con tus mensajes en el 11 22 77 94 30. Cerramos esta hora de canciones con Marc Anthony, Wisin, que me quiera más.

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1: Te queremos desear que tengas un hermoso cumpleaños hoy. Llegaron tus 7 años, este día tan esperado.
2: Te amo, hijito, que seas muy, muy, muy feliz. Lo vamos a festejar en familia.
3: León, te amo con toda mi alma y espero que pases un lindo cumpleaños. Chao.
4: Martín, feliz cumple. Estamos muy, muy orgullosos de vos. Espero que la pases muy, muy lindo en este día y el sábado cuando festejes con tus amiguitos y tu familia. Te queremos mucho, mucho. Mamá, papá y Sol.
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0: Yo no me quiero casar y usted, clásico de Turf junto a Lucra en la mañana de 94.3. Qué manera de abrir una hora más acá en tu radio, acompañándote precisamente en el día de la radio en la República Argentina. Y con esta canción saludamos a León, porque era su familia quien estuvo programando este despertador. Hoy León cumple 7 años y estamos todos de fiesta. Estaba muy contento con el llamado. Nos contó que hoy va a festejar con su familia, que ahora se estaba preparando para ir al colegio, que seguramente esa pregunta habrá surgido con esta lluvia. Si llueve tengo que ir igual, y sí, León, no queda otra, pero después vamos a encontrarnos todos con la familia para festejar y para recibir más regalos, así que vamos al cole y después vemos cómo sigue el día. También saludamos a Martiniano, le dedicaron esta canción ya que él cumple 10 años, llegó la primera década para Martiniano, es su primer despertador y estaba muy emocionado de poder escucharlo porque siempre escucha a los de los demás y hoy le tocó a él ser el protagonista. Parece que el sábado va a festejar con sus amigos, así que todo lo mejor para vos, Martiniano, abriendo otra hora con 12 grados 8 décimas, con una máxima de 18 que vamos a tener en este jueves, con muchas lluvias, no con la tormenta de Santa Rosa que genera a veces cierto temor de lo sucedido en años anteriores, sino con estas tormentas de relativa intensidad que nos van a estar acompañando sobre todo durante la mañana, chaparrones pasado el mediodía y ya solamente nublado hacia la noche, pero mañana viernes máxima de 17 con el cielo parcialmente nublado. Parcialmente ha despejado, sí, el cielo va a estar el sábado con una máxima de 17, el domingo máxima de 17, solo algo nublado, así que se espera un gran fin de semana por delante. ¿Y vos en qué andás, Aurelia? Buen día, ¿cómo va todo?
1: Buen día, Radio Disney.
0: ¡Epa!
1: Norma de Florencio Varela, acá María de Florencio Varela,
2: acá Janina la más linda.
0: Modesta.
1: Hola, buen día, Radio Disney, acá habla Aurelia de Florencio Varela. Bueno, estamos viajando, vamos a la trabajación, llueve muchísimo. Bueno, acá saluda acá mi amorcito.
3: Hola.
0: A la onda.
1: Es tímido para saludar, así que bueno, acá jueves con mucha lluvia.
0: Queremos saber un poco más de ese muchacho pobre, lo que lo debe estar sufriendo con la lluvia y con todas ellas ahí muy arriba y él, hola, ahí como que tengo que hablar en ese mensaje. Bueno, amigo, estamos con vos, te bancamos. Un beso grande. Hay complicaciones en el tránsito en la General Paz, ya vamos a estar poniéndonos al día. Si tenés reportes del tránsito, mandalos. El próximo despertador es para Vicente. Su familia le dedicó la próxima canción ya que hoy cumple 8 años y ellos nos contaron que mañana van a festejar con todos sus amigos jugando al fútbol. Vicente, este es tu despertador. ¡Feliz cumple!
4: Vicente, feliz cumple, hijo. Te amamos mucho. Que pases un hermoso, hermoso día. Mañana viernes festejamos con todos tus amigos en la canchita jugando al fútbol como te gusta a vos. Le quería dedicar la canción Dai Dai de Shakira. Siempre los escuchamos.

0: Luciano Pereyra canta Eres Perfecta en el comienzo de este jueves 27 de agosto. Pasaron 11 minutos de las 7 de la mañana. ¿Cómo viene el comienzo de este día? ¿Pasados por agua? ¿Justo te agarró una parte fuerte de la tormenta cuando estabas a punto de entrar a trabajar? ¿Cuando recién saliste de tu casa hasta llegar a la parada del bondi fue tremendo? Bueno, contanos esas cuestiones que a veces complica la lluvia, la existencia humana. 11 22 77 94 30, si estás viajando desde dónde hasta dónde, lo que quieras, en el despertador de 94.3. En un rato tenemos más historias, no te vayas.
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0: Pael, se llama esta canción de Los Ángeles Azules junto a Tini. A las 7 de la mañana, 18 minutos, te habíamos adelantado que hay complicaciones en la avenida General Paz. Esto es sentido al río, a la altura de Constituyentes hubo un incidente y están trabajando en la zona. Diego, contanos, ¿está colapsada la General Paz en este momento?
1: Buen día, soy Diego de San Martín y la General Paz está colapsada a la altura de Constituyentes. Hay un auto volcado y hay dos carriles habilitados nada más. Salir con paciencia porque es un caos.
0: Ok, lo mismo está pasando con respecto al caos y la intensidad del tránsito en la autopista Buenos Aires-La Plata, sentido a la ciudad de Buenos Aires. En la autopista del oeste, en el kilómetro 31, hubo un incidente, sentido a la ciudad de Buenos Aires, que también está generando muchas demoras. Así que paciencia para todos los que salen de casa con el auto. Hoy, siempre cuando llueve decimos, mantener la distancia de frenado más que nunca. Si está reducida la visibilidad, como siempre se reduce con tanta lluvia, bueno, las luces bajas siempre, obviamente, antiniebla también, todo lo que puedas para reducir esa posibilidad de incidentes, ¿ok? Bueno, tenemos más despertadores, como siempre, invitándote a que los sigas programando a través del 11 22 77 94 30, que pienses a quién quieres sacarle una sonrisa mañana, viernes, cerrar la semana con una canción que vos le estás dedicando. 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Está cumpliendo 18 años y es su papá quien estuvo programando este despertador. Nos contaron que el sábado va a festejar con sus amigas, con el resto de la familia, y siempre escuchan la radio. Así que, Maitena, vamos, buen día, felicidades, felices 18.
2: Hola, buen día, Radio Disney. Quisiera un despertador para Maitena, que está cumpliendo sus 18 años. Princesa, muy feliz cumple. Sabes que te queremos mucho y que disfrutes tu día y tu adolescencia.
0: Genio, papá, por este despertador que le programó a Maitena. 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Y para vos, J Balvin y Beyoncé hacen Mi Gente en la mañana del despertador de Radio Disney.

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1: Para Nicole, cumple 14 años. Decirle que la amo, que es lo mejor que me pudo haber pasado en la vida. Que después del fallecimiento de su mamá es el camino que Dios me puso para seguir viviendo. Te quiero un montón, ya en preparativos para los 15 años que viene. Gracias, soy fanático de Radio Disney.
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0: Este es tu momento, Nicole, con esta canción de Tan Biónica, La Melodía de Dios. Papá Marcelo se puso la 10 para programarte este despertador, porque hoy Nicole cumple 14 años. Recién hablamos con ella y nos contó que está en segundo año de secundaria, que por suerte le está yendo muy bien, y que entre los regalos que ya le estuvieron entregando, llegó un celular nuevo que le hacía mucha falta, y también nos dijo que hoy va a celebrar con el resto de la familia. Desde muy chica escucha la radio y seguramente papá Marcelo, con eso que nos dijo de que es fanático de 94.3, tiene mucho que ver. Así que Marce, te abrazamos con esas cuestiones que nos toca a veces atravesar en la vida, pero vos sabés que tu motor es ella, es Nicole, y ya desde ahora mirando siempre para adelante. Lo que nos dijiste en ese mensaje es organizando, pensando, craneando todo lo que va a ser el año que viene para la fiesta de los 15. Así que Nicole, a disfrutar y a abrazar mucho a papá, ahí estando, juntos siempre y nosotros acompañando. Si nos dejan, saben que estamos. Marce escribe, dice, ¿le podrían mandar un saludo a Julie que está cumpliendo años? ¿Cómo no, Julie? Beso y felicidades para vos. Más mensajes que estamos recibiendo. ¿Qué está pasando, Malena? ¿Cómo es que está yendo disfrazada al colegio?
1: Hola, Radio Disney. Soy Male desde Banfield y estoy yendo al colegio disfrazada porque hoy vamos a celebrar el Día de la Niñez. Así que, besos.
0: Muy bien. Muchos actos por el mes de la niñez entonces ahí acompañándote. 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
1: Renu, feliz cumple. Queremos desearte en este día que la pases genial. Estás muy emocionada porque llegue ya tu cumpleaños número 6. Papá, mamá y Zahir, te amamos un montón. Esperamos que todos tus deseos se cumplan. Feliz cumple.
2: Feliz cumple, mi amor. Te amamos con todo nuestro corazón.
3: Hola, Violi. ¿Cómo estás? Feliz cumple. Te queremos mucho. Somos tus amigas del pool desde hace 12 años.
4: Hola, Violi.
3: Te queremos dedicar un muy feliz cumpleaños a mi cuarta hermanas. Un 18 cumpleaños.
4: Somos Luisa y Carmela.
5: Te queremos, Violi.
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0: Sube, sube, vamos arriba en este jueves que está lluvioso, pero no importa, le ponemos garra, le ponemos onda. Y es Hendrix con Golden y esta canción dedicada especialmente para vos, Renata, tu papá Axel, tu mamá Camila, tu hermano Zahir te programaron este tema porque hoy Renata cumple 6 años y recién hablamos con ella. Nos contó que está yendo al jardín, que se porta muy bien, así que le creemos lo que nos dijo Renata. Y también nos dijo que está llevando un bizcochuelo de chocolate para compartir con todos sus amigos. A la tarde va a festejar. Es su primer despertador, así que estamos compartiendo esta experiencia de que te saluden por la radio, de escuchar la canción que tanto te gusta. Beso enorme para vos, Renata. Y también a Violeta, la estaban saludando sus amigas que le dedicaron esta canción, ya que hoy cumple 18 años y Violeta siempre escucha la radio cada mañana. Empezamos juntos. Lo mejor para vos, Viole, gracias. 7:42. ¿Y qué estás haciendo del otro lado? ¿Por qué no nos contás? Dale, ¿quién cumple años? Contanos, Benja.
1: Hola, Radio Day, soy Benja Marochi y les quiero decir que hoy mi hermano Felipe cumple años, 5 años. Los amamos y espero que le manden un saludo. Chao.
0: Pero beso enorme entonces a Felipe. Ahí estamos, gracias Benja por acordarte y saludar a tu hermano. Marina nos agradece por el despertador que recién compartimos para Vicente.
2: Gracias Radio Disney por pasar el despertador para Vicente. Entró súper, súper feliz a la escuela, íbamos camino. Por eso siempre vamos escuchando la radio en la mañana. Así que era seguro que iba a escuchar su despertador. Entró súper, súper contento. Gracias Radio Disney por ser parte de nuestra vida.
0: Y el volumen de fondo es como para certificar de que nos está escuchando, beso gigante, gracias Marina y lo mejor para Vicente. Y esa experiencia de saber que alguien te programa un despertador, que por ahí es el primero o es uno de tantos desde hace 25 años que estamos compartiendo tantas historias, y esa experiencia la tenés que vivir. Vos le vas a contar a todo el mundo, me programaron un despertador, así que hacé lo posible en el 11-22-77-94-30, como vamos a hacer ahora con Meli. En este caso se autoprogramó el despertador porque hoy cumple 42 años, ella siempre escucha la radio a la mañana yendo al trabajo y por eso se quiso programar su canción. Meli nos contó que hoy va a festejar en casa con su familia, tomando el té, aparentemente. El sábado sale karaoke con sus amigas, así que bueno, vamos a ir con los tapones de los oídos preparados y listos, chicas. Un beso, a disfrutar de esas canciones. Qué bueno un karaoke, me encanta la idea, Meli. Y también saludamos a Priscila, su familia le estuvo dedicando este despertador porque hoy cumple 21 años y le quieren agradecer por lo buena persona que es. Priscila, lo mejor para vos, este es tu momento, es tu despertador en la mañana de Radio Disney.
3: Hola, buen día. Mi nombre es Melissa. Quería autorregalarme un despertador por mi cumpleaños. Cumplo 42 años y quería pedir la canción Nunca lo olvides de Airbag, ya que me encanta y me haría muy bien empezar el día con esta canción. Gracias, besos.
4: Buen día, gente bella. Quisiera programar un despertador para mi hija, que cumple 21 añitos, Priscila Sarmiento. Quiero desearte con todo mi corazón un muy feliz cumpleaños. Seas inmensamente feliz, que puedas cumplir todas tus metas y se te cumplan todos tus sueños. Quiero agradecerte por ser la hija que sos, por ser esa hija, amiga, compañera. Gracias porque en estas semanas tuvimos unas semanas muy difíciles con la salud de tu hermana y vos estuviste firme ahí como toda una señorita. Quisiera pedirle mejor dicho, el tema de Airbag, Nunca lo olvides, y decirle gracias a ustedes por la compañía que me hacen siempre.
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0: Ricky Martin y Luan Santana hacen Extraño en la mañana de 94.3. India y Vicen empezando esta mañana. Buen día.
1: Hola, somos India y Vicen.
0: Vamos.
1: Estamos yendo para el cole y para el Bertrand Russell.
2: Chao.
0: Beso enorme para ellos y también para Vane de Palomar, que dice: ¿cómo llegaron hoy? ¿Empapados o zafaron de la tormenta? Acá Joaquín preparándose para ir al colegio, yo ya para ir al trabajo, y que tengan todos un maravilloso día. Gracias, Vane, a disfrutar de este jueves, a pesar de la lluvia que nos va a estar acompañando gran parte de este 27 de agosto. Feliz día de la radio, chicos, nos dice Poli. Gracias por la compañía de siempre. ¿Quién más se suma en este día importantísimo para nosotros? Y por ende imaginamos que para vos también, porque siempre nos estamos acompañando. Así que, ¿qué significa este acompañamiento que es la radio? Contanos, nosotros al menos desde hace 25 años estamos con vos durante todo el día. ¿Querés mandar ese mensaje, esa experiencia? En el 11 22 77 94 30 lo compartimos. No te vayas, dale.
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0: en este timelapse de Sol, donde canta Juanes y Rawayana en la mañana de 94.3. Meli, gracias a vos por estar ahí. Buen día.
1: Hola, buen día. Muchas gracias por el despertador. Me puso súper contenta y me alegró el día. Les mando un beso.
0: Beso enorme. Es Meli, que recién la estábamos saludando con su despertador. Y ahí estamos ahora saludando a Tini, protagonista del próximo despertador que llega a tu radio, y a su familia, quien se lo estuvo programando porque cumple 11 años. Ella siempre nos escucha y espera mucho su despertador. Llegó el momento, Tini. También saludamos a Delphi. Le programaron este despertador porque hoy cumple años y su familia la quiso sorprender. Le quiso dedicar esta canción de una de sus artistas preferidas. Hoy parece que Delphi va a festejar en familia en su casa. Así que Tini y Delphi, buen día para ustedes.
2: Hola, buen día. Quería pedir un despertador para Tini, que hoy su cumple 11, y ella es muy fanática de Radio Disney, lo escucha todas las mañanas y tenía muchas ganas de un despertador por su cumple. Tini, muy feliz cumple. Muchas gracias.
3: Buen día, Radio Disney. Este es un mensaje para Delphi, que hoy está cumpliendo años. Ya te queremos desear todo el amor del mundo, que seas siempre muy feliz y que siempre vamos a estar para vos, para lo que nos necesites. Te amamos mucho, mamá, papá, Cami y tu hermanito que está por venir. Queremos dedicar una canción de Sabrina Carpenter. Muchas gracias.
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1: Hola Radio Disney, este es un despertador para Munay, que hoy está cumpliendo sus 7 años. Desearle que pase un hermoso día y recordarle que es una niña muy, muy amada y esperamos que nunca pierda su brillo y su esencia.

0: para siempre. Se llama esta canción de Benjamín Amadeo y Soledad, para abrir otra hora en la mañana de 94.3, 12 grados 7 décimas. Pasaron 4 minutos de las 8, comenzando este 27 de agosto. Es la canción que le dedicaron a Munay. Y es su familia quien le estuvo programando este despertador. Como todos los años, siempre recibe su mensaje a través de la radio. Y hoy Munay cumple 7 años. Ella ahora está con su papá, esperando escuchar el mensaje para entrar al colegio. Y su mamá Juliana nos contó que hoy festejan en familia, el sábado, con todas las amigas de Munay. Ama la radio, así que gracias siempre por dejarnos acompañarte, Munay. Te mandamos un abrazo. Agradecimientos de despertadores. Ahí estábamos recién con la historia de Delphi. Y dice, la hicieron muy feliz con este detalle a Delphi. Gracias por estar siempre con nosotros día a día. Lo dice Jessy. Gracias por estar del otro lado. Feliz día de la radio, chicos. Los escuchamos todos los días en la combi de Rolly. Los queremos y que tengan un hermoso día. Y más mensajes con respecto a este día tan importante para nosotros. ¿Qué tenés para decirnos, Alicia? Hola.
1: Hola, buen día, queridos amigos de Radio Disney. Les deseo un muy, muy feliz día de la radio más hermosa, más compañera y la radio más querida. Soy Alicia de Bursaco y les mando un beso enorme.
0: Gracias, Alicia, te queremos mucho. Hoy, 27 de agosto, es un día muy importante porque es el Día de la Radiofonía Argentina y ahí estamos acompañándote siempre para este medio que siempre se transforma y sigue evolucionando. Si nos vamos atrás en el tiempo, vos querías escuchar música y la música era transmitida en vivo en las primeras transmisiones de la radio. Y después, cuando llegó la música grabada, empezaron a aparecer los discos. Algunos dijeron, bueno, ahora empieza el ocaso de la radio, y se transformó y siguió avanzando. Y después llegó la televisión, y ahora, ¿qué va a hacer la radio con la llegada de la televisión? Y es ahí donde la radio se transformó nuevamente y siempre te sigue acompañando, te informa, te acompaña. Y llegaron los cassettes, los CDs, empezó la modernidad, llegaron las aplicaciones, y muchos se siguen preguntando, ¿dónde están los que están escuchando la radio? Y ahí estás vos, del otro lado, siempre. Lo primero que haces es prendernos y estar acompañándote. Y nosotros también nos sentimos acompañados por vos. Aparece el streaming. ¿Y qué va a pasar con la radio? Y acá estamos, siempre transformándonos, evolucionando. Y eso es gracias a vos. Y por eso festejamos este Día de la Radio en la República Argentina, 27 de agosto, tan importante para nosotros. Y siempre el agradecimiento es hacia vos. 11-22-77-94-30. Hay más mensajes que vamos a compartir en un rato, más despertadores que podés programar y, por supuesto, mucha más música. Vamos nomás con Abraham Mateo y María Becerra. Así, en la mañana del despertador de Radio Disney.

0: ¡Qué gran canción! ¿Cómo levanta? Minutos de Ricardo Arjona en la mañana de 94.3. Gracias, Amparo. Un beso enorme.
1: Hola, Radio Disney. Soy Amparo. Te mando un beso. Que tengas buen día de las radios.
0: Gracias, hermosa. Vos también, Juli.
2: Buenos días, Radio Disney. Feliz día de la radio y por darnos tanta alegría con los mensajes que pasan.
0: Gracias por estar ahí con tanto afecto. Siempre tu mensaje llega. Muy feliz día para todos y que tengan un excelente día. Los escuchamos todas las mañanas en el trabajo. Saludos a mis compañeras Mariela y Cande. Esto lo dice Cari. Buen día, la radio nos acompañan todos los días, mañana y tarde con su música y la buena onda. Gracias. ¿Quién más se suma en el 11-22-77-94-30, día de la radio? Y en un rato hay más despertadores, como siempre, juntos en la mañana de 94.3. No te vayas, dale.

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0: State of Ophelia, Taylor Swift en la mañana de este jueves 27 de agosto. Gracias por tantos saludos, Eli. Hola.
1: Día, Pablito. Muy feliz día a ustedes. Ustedes son mi compañía de todos los días. No mando siempre mensajes, pero todos los días los escucho. Así que les deseo muy feliz día. Lisa de Bracete, como siempre, acá, escuchándolo.
0: Gracias a vos también, Inés.
2: Soy Inés, les quiero mandar un feliz día. Los escucho siempre cuando voy al colegio y cuando salgo al colegio de la tarde. Gracias por acompañarnos.
0: Analía de Tusengo dice: gracias a todos y a cada uno de los que hacen la radio. Feliz día, gracias por estar siempre de ese lado, alegrándonos, acompañándonos día a día, minuto a minuto, segundo a segundo. Gracias totales. Y también hay otro mensaje que dice: hace 18 años que los escucho. Siempre es salir de casa y poner los auriculares en el celular y escucharlos. Son mi compañía a diario desde entonces. Lo dice Gianni, desde hace 18 años que se conecta siempre con 94.3. 8 de la mañana, 21 minutos. Vamos a repasar información de deportes.
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0: River eliminado en Copa Sudamericana. Independiente Santa Fe eliminó a River en los octavos de la Conmebol Sudamericana. En los 180 minutos, no, en los 90, igualaron 1-1 y el conjunto colombiano clasificó en una definición por penales. En los 90 de la ida también habían igualado, pero en ese caso 0-0. Por los penales quedó.

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0: Dejanos tu mensaje de voz en el 11 2277 9430.
1: Hola chicos, feliz día de la radio. Los queremos mucho, que disfruten su día. Gracias por hacer de esta radio un mimo, un ida y vuelta. Compartir para nosotros los oyentes es mucho más que música, es un acompañamiento, son nuestros amigos.

0: ¿Quién me iba a decir? Canta David Bisbal en la mañana de 94.3 con algunas complicaciones en el tren Sarmiento, con demoras y cancelaciones. Así que ojo los usuarios del tren Sarmiento porque van a tener esas complicaciones. Lo mismo con la General Paz, que sigue colapsada después de ese incidente a la altura de Constituyentes. Contanos vos si tenés algún reporte de tránsito, siempre es bienvenido. El tren Mitre presenta demoras en los tres ramales, así que es una mañana complicada donde salieron más vehículos, están más colapsados los accesos y vos estás del otro lado mandando mensajes en el día de la radio. Gracias por tanto cariño, tanto afecto. Fabián, ¿cómo andás?
1: Buen día Radio Business, soy Fabián de Berazategui. Quisiera desearle un feliz día a ustedes, a la radio y a todas las radios de la Argentina. Muchísimas gracias por ponerle siempre buena onda y hacer feliz a la gente.
0: Gracias a vos también, René. ¿Cómo empieza tu jueves?
2: Buen día, Radio Disney. Acá, rumbo al trabajo. Saludo para todos. Hola, René, desde Cañola. Voy viajando de Isidro Casanova. Con lluvia tranquila, por suerte. Se puede manejar tranquilo. Que tengan un lindo día y muy feliz día a la radio.
0: Se adelantó Santa Rosa, pero relativamente tranquila la tormenta. 8:33. En un rato te vamos a decir quién se lleva las invitaciones instantáneas para ver a BL. Así que si participaste, seguro van a ser tuyas. No te vayas.
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3: Buen día, Radio Disney. Feliz día en su día. Gracias por alegrarnos todas las mañanas y pasar tan linda música. Les dejo un beso enorme. Gisela, de Vicente López.
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0: No tiene sentido, canta BL en la mañana de 94.3. Atentos todos los que estuvieron participando, porque sabés que el 31 de agosto se presenta en el Movistar Arena este artista de 22 años, nacido en Barranquilla, que se consolidó como una de las grandes revelaciones del pop urbano latino gracias a su inconfundible mezcla de reggae, dancehall, afrobeat y sonidos caribeños. ¿Vos participaste? Entonces estas invitaciones instantáneas son tuyas.
1: Hola, Radio Disney, buenos días a todos. Soy Antonella de Quilmes. Nada, me haría mucha ilusión poder ganarme las entradas para ir a ver a BL. Estoy trabajando con aplicaciones, así que los escucho a la mañana y a la noche. Me acompañan siempre desde chiquita, así que les mando un beso enorme a todos y muchas gracias. Me haría mucha ilusión poder ganarlas. Sería un mimo al corazón. Así que nada, muchas gracias.
0: Esa ilusión es un hecho. Antonella, felicitaciones, porque te llevas nuestras invitaciones instantáneas. Vas a estar el 31 de agosto viendo en vivo ABL gracias a 94.3. Si querés asegurar tu lugar, podés conseguir tus entradas en movistararena.com.ar. Si no, seguí escuchando la radio, porque las próximas van a ser para vos. Mensajes que siguen llegando. Vos, Carla, ¿a quién querés saludar? Buen día.
2: Día Radio Disney, soy Carla de Valentín Alsina y bueno, quería mandarle un beso grande a Silvina, mi amiga, que cumple años hoy. Que sea un día bien para arriba y con esta lluvia que seguramente es de bendición.
0: 12.8 la temperatura, vamos a tener una temperatura máxima de 18 y ahí estamos con vos acompañándote. No importa la lluvia, seguí disfrutando de la música del despertador de Radio Disney. Y ahora con este recuerdo clásico de Cristina Aguilera, Beautiful.

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Maxi Espíndola canta Morning cuando faltan 10 minutos para llegar a las 9 de la mañana. Enseguida llega la canción Levanta Persianas con lo difícil que fue llegar al trabajo, comenzar con las actividades hoy. En un rato, esa canción que te ayuda a comenzar con energía, te saca del momento si estás dejando la ropa secar por la tormenta que te agarró. Bueno, contanos eso también, para cerrar el despertador de hoy. Los mensajes correspondientes llegan en el 11 22 77 94 30, mientras las recomendaciones, porque atención, porque la lavandina querubín concentrada tiene un mensaje para vos. 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Quédate con nosotros, que enseguida cerramos el despertador de este jueves 27 de agosto. 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

0: Autodiagnóstico, no lo hagan en sus casas, por favor, lo canta Camilo en la mañana de 94.3, Día de la Radio en la República Argentina. Y hay un mensaje especial que dice: quería desearles un muy feliz día, gracias por acompañarme desde hace 25 años. En ese momento tenía 12, hoy tengo 37 y sigo escuchándolos con la misma alegría que en ese momento y con la emoción de que los escucho con mi hijo de 5 años, que también le encanta la radio. Gracias por acompañarme en cada etapa de mi vida. Los queremos mucho, lo dice Mariel. Y estas son las historias que siempre nos encanta reflejar, que forman parte de la familia de Radio Disney. Mariel, gracias por estar ahí. Feliz Día de la Radio para ustedes. Los escucho todos los días, me acompañan y me alegran siempre. Un abrazo. Deseo lo mejor en este Día de la Radio. Gracias por acompañarnos siempre. Son lo más. Algunos no nos dejan los nombres. Aparece Dana de Tigre, que dice: gracias por hacernos compañía. Los escuchamos con mi hija todas las mañanas. Desde Chilecito, provincia de La Rioja, aparece Sonia y dice: los escuchamos siempre al despertar, Radio Disney, gracias por estar. Y parece que el chofer de la línea 98 está escuchándonos a todo volumen, no sabemos el interno, pero ahí está Mariela de Berazategui viajando contándonos ese detalle. Así que gracias. Eduardo, buen día.
1: Hola, Radio Disney, buen día, buen día, buen día. Espero que todos estén muy bien. Paso por acá, después de mucho tiempo, a saludarles y bueno, y felicitarlos por su día. Espero que estén todos muy bien, que a pesar de que es un día gris, le estamos poniendo toda la onda de siempre, la de todos los días. Gracias, chicos, se les quiere, besote, besote.
0: Beso enorme, Eduardo, gracias. Y lo mejor es saber que estás del otro lado y por eso entre todos hacemos la radio que tanto te gusta, y es la canción Levanta Persianas, que llega para cerrar el despertador de hoy, 27 de agosto, y subite que es el último, ¿eh? Last Train to London, Electric Light Orchestra. Y así empezamos este jueves, dale. Yeah.

0: Y con este último tren a Londres de Electric Light Orchestra estamos comenzando oficialmente este 27 de agosto, único e irrepetible, tan importante para nosotros en el Día de la Radio en la República Argentina, en la ciudad de Buenos Aires, con 12 grados 8 décimas y una máxima de 18 grados, y las lluvias que van a continuar durante lo que resta de la mañana, durante el principio de la tarde. Para la noche solamente el cielo va a estar mayormente nublado, y prepárate para disfrutar de un gran fin de semana que vamos a tener por delante, porque mañana, o sea viernes, sábado y domingo, aparece nuevamente el sol y las temperaturas máximas van a llegar entre 17 y 18 grados, así que casi que estamos acercándonos a la primavera y de a poco se deja sentir. Llegamos a las 9 de la mañana en punto, momento de compartir media hora de canciones sin cortes. Se fue el tren nomás, chau.
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1: Ay, por Dios, me canté todo. Y tengo como una cosita ahí, una ronquerita. Estás en 94.3, estás en Radio Disney. Y media hora de música sin cortes. Ese así es el calor de los abuelos. También Michael Jackson, Roxette. Nos invitó un poco a ir en el viaje del tiempo de cada jueves dentro de las canciones de la media hora de música sin cortes, porque hoy es jueves 27 de agosto y es TBT del recuerdo. Va a haber algunas canciones muy bonitas para hacer un poco de nostalgia de la buena y, por supuesto, el clásico mediodía. Y se nos va la primera fila de una artista muy, muy querida, que no vamos a develar aún quién es, y estamos celebrando, estamos de festejo, porque hoy es el día de esta maravilla, de esta magia que es la radio, que nos une. Y ustedes siempre están ahí y nosotros vamos a estar siempre.
2: Hola, buen día Radio Disney, soy Horacio de Florencio Varela. Muchas gracias por acompañarme todos los días. Trabajo en la aplicación, es una gran compañía, muy buena música, y que al mal tiempo, buena música y buena radio.
1: Muy bien, Horacio, ahí que estaba con el ruido de la calle, está en la calle trabajando.
3: Hola, buen día Radio Disney, felicitaciones, feliz día de la radio para ustedes y para todas las radios del país y del mundo. Bueno, hola Patri de acá, de Berazategui, siempre son una buenísima compañía.
1: Gracias, gracias Patri. Vamos a seguir compartiendo música, vamos despabilándonos, si estamos un poquito dormidos, con Katy Perry y... 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

0: 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Soy Luis Fonsi y en minutos voy a cantar para ti. 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

0: Ahí está Luis Fonsi con su nueva canción Me Despido, coqueteando con la bachata. ¿Cómo andan? ¿Cómo están? Estoy tan contenta. Acá el equipo también, porque hablamos de la radio, anécdotas de la radio, con quienes trabajamos en la radio, con gente muy grosa en muchos casos. En mi caso quiero saludar a Juan Alberto Mateico, que me dio muchísimas oportunidades en el Día de la Radio, está en Córdoba en este momento. Cada 27 de agosto se recuerda la osadía. ¿Viste que tenemos el momento emprendedor? Bueno, imagínate. Unos locos totales, los locos de la azotea, que instalaron un pequeño, chiquitito transmisor y antenas en la terraza del Teatro Coliseo. Seguramente Pablo lo habrá contado en El Despertador, en la ciudad de Buenos Aires. Pusieron al aire una ópera, Parsifal, y solo había 50 personas teóricamente escuchando. Pero fue la primera transmisión de radio, hito histórico de la radiofonía argentina. Y bueno, después cómo fue evolucionando, ya perdimos la cuenta, imagínate, solo la comunidad Radio Disney somos un montón. Y están contando experiencias con la radio. Marcela, por ejemplo, cuenta la radio en el campo. Hola Marcela, te escuchamos, dale, hola. ¿Por qué? ¿Qué le pasa a la computadora que se tildó? ¡Qué bronca! Bueno, en un rato te vamos a contar lo que contaba ella. Una experiencia con la radio en el campo. ¿Vos lo tenés, Sensei? A ver, hola.
1: Hola, Radio Disney. Soy Marcela de González Catán. Y les quiero desear muy, muy feliz día. Yo me acuerdo de la radio cuando estaba en el campo con mi abuela, que ponía las pilas a cargar en el sol y era lo único que escuchamos hasta que tuvimos una tele blanco y negro. Besos.
0: La historia de la radio. ¿Tenés alguna anécdota? Contala, compartila. 11 22 77 94 30. Y vamos a hacer un sondeo de qué lugar más lejos, extraño y lógico en este momento está escuchando Radio Disney. En la montaña, cordillera, en una isla, en algún lugar del mundo. ¿Dónde llega Radio Disney? Y mientras, Ricky Martín.

0: Ven, qué fiel oyente. Oriana, somos Ori y Vicky de Bolívar. Los escuchamos todos los días desde la escribanía. Víctor, los escucho ahora mismo desde Paraguay. Mirá vos. Y en Radio Disney, la cadena Radio Disney, también están nuestros amigos, compañeros, compañeras de Radio Disney Paraguay. En minutos te vamos a contar de quién es la primera fila que se va hoy.
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0: Vamos, Pablito, arriba, ¿eh? Saben que Pablo Alborán actualizó hace unas horas su estado de salud. Confirmó una nueva baja en los escenarios porque continúa recuperándose de una neumonía bastante compleja, pero aseguró que su evolución es positiva, más lenta de lo esperado, pero por indicación médica no va a poder presentarse en un festival muy importante que tenía programado para este próximo domingo, el Festival de la Luz. Él está en plena gira encima, con la gira Kilómetro Cero. Bueno, a recuperarse. Hay virus complicados, gente. 11-22-77-94-30. Hola, Betty. Hola, Betty. Contenta con el día de la radio, ella.
1: Hola, buenos días, Radio Disney. Desde Pamba del Infierno Chaco, Gabriela por acá. Bueno, hablando muy bajito porque estoy en la oficina, pero ustedes están siempre desde el fondo acompañándome toda la mañana. Desde arranco, desde las 7 de la mañana hasta las 1 del mediodía. No dejen de hacer radio nunca porque es los que nos sostienen y los que nos hacen las mañanas todos los días. Gracias por estar siempre y acompañar en mis mañanas.
0: Hermosa, gracias. Mira, están en el Chaco, en Pampa del Infierno. Es una localidad que es cabecera del departamento Almirante Brown, sobre la ruta nacional 16 a 81 kilómetros de Roque Sáenz Peña. Te doy las coordenadas de Pampa del Infierno Chaco. Estamos haciendo un mapeo en el día de la radio. Arrancamos en Chaco, ¿sí? A ver a dónde nos lleva el próximo de ustedes. Vamos a viajar por toda la Argentina. Pinchamos en el mapa de la Argentina, Pampa del Infierno Chaco. Y te contamos que el triple de hoy es triple TBT, es triple de recuerdo. Y la propuesta es tres canciones clásicas que te traigan recuerdos, que los quieras compartir, buenísimo. Pero una, mínimamente una, tiene que ser en inglés. Anímate, dos castellano, una en inglés del recuerdo.
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0: Rengo del cuore, los amigos, las amigas, la familia, sostiene y cura el cora. 13 grados la temperatura y la radio también, porque escuchás música, porque te distraes, porque quizás encontrás una palabra no esperada, esas casualidades que no son casualidades, ¿eh? 13 grados la temperatura, llueve en Buenos Aires, qué tormenta anoche, ¿cómo la vivieron? ¿Hubo tormenta en sus pagos? En minutos nada más, sí, voy a develar de quién es la primera fila, tranquila, todavía no.
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4: Pará, pará. Esa no es la canción de Tarahui, no, no sonaba así. La letra está bien. Oh, sí, yo tomo mate cocido y que estará Will, el que siempre tomé, y que, y que. ¿Pero cómo era el tema? Ay, che, no me puedo acordar.
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0: Esta canción me parece tan bella, tan linda. Antes que el tiempo se vaya, Fonseca y Juanes. No hay nada más valioso que lo que pasa en la mente. Apaguemos las pantallas, dice. Disfruta de este momento. Conectate con el ahora. Hola, Carlos, ¿cómo va?
1: Buen día, Radio Disney. Quería desearles un muy feliz día a todos los que integran la radio. Porque a veces se nos olvida de que ustedes también son personas y también tienen sus problemas al igual que nosotros. Y sin embargo, tienen esa empatía y esa buena onda siempre, que hasta nos dan consejos y tratan de levantarnos el ánimo en nuestros malos días o en nuestros peores días. Hoy más que nunca, muy, muy, muy feliz día a todos ustedes. Carlos de Garín.
0: Qué lindo, Carlos. Mira, hace 25 años que muchos de nosotros estamos en la radio. Imagínate las cosas que pasan en la vida de una persona en 25 años. O sea, hemos venido de todo tipo de humores, de todo tipo de humores y de sentimientos, y a veces tristes y a veces súper contentos y entusiasmados. Así que gracias, te agradezco este mensaje, Carlos. Hola, Eli.
2: Buen día, Radio Disney, gracias por hacernos tan felices y gracias a la radio que nos acompaña todo el día. Y quería recordar que no solamente es el día de la radio, sino que hoy es el día del empleado de estaciones de servicio. O sea, hoy es mi día. Yo soy Eliana de la Rotonda de Irigoyen y Camino Morón de Bologna.
0: Muy bien, ahí ella trabaja en una estación de servicio y hoy es el día del empleado y hay muchas estaciones de servicio que están escuchando Radio Disney y los saludamos, pero feliz, feliz día. Vamos a dedicarle una canción, no, todas las canciones. A todos los oyentes que hacen también posible la radio, porque la radio la hacen ustedes, y a los empleados de las estaciones de servicio, en su día.
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La de Carapachay, mientras escuchamos a Luciano Pereyra. Qué lindo, Cantalú. Yo no quiero olvidarte. Yoli, buen día, Radio Disney. Gracias por estar siempre. Los amo. Soy Yolanda, masajista del barrio de Urquiza. Seguimos haciendo el mapeo, ¿eh? También en la ciudad de Buenos Aires, Carapachay. Gran Buenos Aires, zona norte. Villa Urquiza por acá o Urquiza. ¿Estás en Villa Urquiza o en la localidad de Urquiza? Buen día, Radio Disney. Que tengan un lindo día. Juli, Ale, Mile y Adri de Escalada, zona sur. Ahí pinchamos Remedio de Escalada. ¿Dónde está llegando la radio en su día? 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
1: Transmite LRA Radio Nacional, junto a todas las emisoras de la cadena nacional de radio y televisión del país, con motivo de preguntarle si alguno recuerda cómo era la melodía de la canción de Mate Cocido Tarahui, o si Yo tomo mate cocido y qué, y qué. Hasta aquí, la transmisión de la cadena nacional de radio y televisión.
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3: Buen día, Radio Disney, y acá Miguel de Longchamp. Muy feliz día para todos ustedes, que nos alegran todos los días de la vida.
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0: es así, solo por hoy. Solo por hoy voy a ser feliz, solo por hoy. Los principios del Reiki, bueno, los que saben sobre esto, saben de lo que hablo. Pero es enfocarse en este momento presente, siempre. Solo por hoy, Carlos Rivera, Olivia Wald. Bueno, tenemos el triple. Y si bien decimos solo por hoy, vamos a dar una vuelta por el pasado. Pero con alegría, vamos a recordar esas canciones que tuvieron que ver con tu vida en este triple TBT que hoy dijimos que haya dos en castellano, así cantamos, y que haya una en inglés colada en el medio. Y Rocío es quien fue elegida por nuestro jurado. Vamos, Rocío, ¿cuáles son tus tres canciones?
1: Radio Disney, buen día. Bueno, hoy quiero pedir el triple, a ver si sale. Blink de I Miss You, eso sería en inglés. Después Thalía, No Me Enseñaste, y Daniela Herrero, Solo Tus Canciones. Estoy con la voz un poco tomada, así que nada, un poquito de música, no me va a venir nada mal. Muchas gracias, feliz día hoy y nada, aguante Radio Disney. Rocío de Quilmes.
0: Rocío, igual, yo estoy en la misma, media como Adriana Varela, más o menos. No tanto, pero voy como camino A, me parece. 11-22-77-94-30. Queremos devoluciones de este triple. La primera es en inglés. Blink 182, Miss You. Thalía, No Me Enseñaste. Embalada la ponemos, porque es mortal. Y Daniel Herrero, Solo Tus Canciones. Dos en castellano, una en inglés. ¿Qué te parece el triple de Rocío? Queremos comentarios.

0: Si no te acordás la letra, no importa, pero ya la tenés porque es un clásico. Hola, Andrea, ¿qué te pareció el triple de Rocío?
1: Hola, hola, buenos días, Radio Disney. Soy Andrea de acá de Valeria del Mar, Pinamar presente. Me encanta el triple. Tranqui para un día nublado como hoy. Me encanta, me encanta. Muy lindo triple. Mil de mil le doy.
0: En el mapeo del día de la radio, ¿dónde están escuchándonos? Ponemos el pinche en Pinamar. Hola, Edith, ¿cómo estás?
2: Buen día, Radio Disney, ¿cómo están? Felicito a Rocío que eligió este hermoso triple de canciones de recuerdos. Muchas gracias.
0: Qué grande, Edith. Hola, Liliana.
3: Hola. Hola, buen día. Terrible triple. Felicitaciones a la chica que lo eligió. Hermoso tema.
0: Y tenía Talía todo lo que da atrás, ¿eh? Camila, hola, radio triplazo para este día gris. Carla, excelente triple TVT. El de Talía lo cantaba a los gritos en los karaokes. Carla de Marcos Paz, feliz día de la radio. También Katy y Lorena están en la oficina escuchándonos en Adolfo Alsina. Y Rocío fue quien eligió el triple.
4: Ay, gracias, Radio Disney. Primera vez que eligen mi triple. Muchas, muchas gracias. Feliz, feliz de escuchar estos temas del recuerdo. Así que nada. Gracias, gracias. Y feliz día. Los amodoro a todos. Gracias.
0: Los amodoro, los amodoro. Vamos a tener otro triple TBT en la tarde de hoy. Triple TBT que significa a través del tiempo. Canciones que siguen tan vigentes ahí en el corazón como la primera vez que las escuchaste en radio.

0: dedico a Carlos Vives. Es importante que si para vos la seguridad de tu familia, tu propia seguridad es clave y viajás, tenés que escuchar esto. Si tenés un Jeep Wrangler años 2007 a 2016, tu vehículo podría tener airbag frontal, tacata defectuoso. Por eso ingresá a www.jeep.com.ar, sección Recall, Tacata, y verifica tu patente. Realiza la revisión de tu vehículo solicitando un turno en un concesionario oficial y así obtenés el cambio de manera gratuita, más un incentivo por 100.000 pesos para canjear por productos y servicios. En minutos nada más vas a escuchar una canción que, según el campeón del mundo, nuestro campeón Oscar Ruggeri, es su favorita, pero favorita, favorita. Descúbrila.
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0: Ahora te voy a pedir que me cambien la música, Sensei. Pero antes, Anabela, Anabela dice feliz día de la radio, porque hoy estamos celebrando el día de la radio y estamos haciendo un mapeo de toda la Argentina, del mundo, te diría, donde están escuchando Radio Disney, para saber hasta dónde está llegando esta radio tan hermosa.
1: ¡Qué invento noble la radio! Primera en unir personas en tiempo real a la distancia, primera en crear comunidad antes que cualquier red social. En este día me voy a tomar el atrevimiento de dedicarles la programación de hoy a los chicos de Radio Disney, que día a día dejan la mochila de la vida, de lo cotidiano, en la puerta y nos regalan día tras día una transmisión maravillosa, muchas veces dándonos ese empuje por ahí que necesitamos de este lado. Los felicito por el trabajo que hacen y les deseo un hermoso día.
0: Ay, Anabela, qué lindo. Es más, te agrego que nosotros cuando venimos medio torcidos o cara larga o con esas mochilas que decís vos, también transmutamos esa energía y la convertimos en algo positivo con estos mensajes hermosos. Y no solo tenemos música, tenemos primera fila, se lo vengo diciendo desde muy temprano. Y hoy se nos va la primera fila para ver a Cani García. 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Vos podés estar ahí. 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
0: 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Cani García en la Argentina.
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0: ese timbre, ¿no? De voz tan especial, tan dulce. Primera fila, 11-22-77-94-30. Si ya viniste participando, estás participando, pero podés sumarte, más chances. 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Pero ya es, hoy. Hoy te llevamos a la primera fila de Cani García. ¿Cómo va a estar el WhatsApp, eh? ¿Cómo va a estar el WhatsApp? Esta es tu casa, nena. Estás en Radio Disney.
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1: Hola, quería decirte que yo también la pasé bien, pero no tanto como para repetirlo. 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
8: Hola Radio Disney, en el día de la radio, feliz día. 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
13: Les habla su comandante del vuelo 7711 con destino a Buenos Aires. Les pido que se ajusten sus cinturones de seguridad porque estamos pasando por una zona de nubosidad densa. Y miren qué casualidad, a mí me agarró una nube y no me puedo acordar de la canción O sí, yo tomo mate cocido y qué, estaragüí el que siempre tomé, O sí y qué. Así que si alguno se acuerda, se lo comunica de inmediato a nuestro personal de a bordo. Muchas gracias.
14: 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Me gusta, lo tomo. ¿Y qué?
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0: Papo Full. Seguimos disfrutando de Radio Disney, siempre en compañía de tus artistas favoritos y de sus canciones. ¿Te trajo algún recuerdo a la canción? Y así como la música nos hace viajar, nos trae recuerdos, las fragancias también. Quizás a las vacaciones que tuvimos en una playa con la familia, a la comida casera compartida, al abrazo de un ser querido, a ese lugar que te hizo muy, muy feliz. 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

la cuenta regresiva, para verlos a ellos. Morat y Sebastián Yatra bajo la mesa. Seguimos poniendo nuestros pinches. Yo le digo pinches, viste, tipo, ¿se dice así? En el mapeo que estamos haciendo, ¿dónde está escuchando? La chinche. Poniendo ahí el imán. A ver, desde Mendoza, ahí va, ponemos, está Silvi. Marina nos escucha desde, mirá, Barcelona, para que tengo que cruzar el océano y pinchar aquí. Vivo hace 25 años, pero soy del barrio de La Boca. Gracias por hacerme sentir un poquito más cerca de Argentina, dice Marina desde Barcelona. Después tenemos a Fer, ponele el pinche a La Plata, dale. Vamos, que tienen la catedral más linda del mundo. Feliz día de la radio, ahí Fer, La Plata. Después tenemos Open Door, ahí cerquita de Luján, la granja Los Tres Osos, ponemos un pinche. Está Pao, Cari, Seba, Ernillana. Y Marina está en este momento en Tres Arroyos. Tres Arroyos, provincia de Buenos Aires, ponemos el pinche ahí. Estamos haciendo el mapeo en el día de la radio, ¿dónde está llegando Radio Disney? Y en minutos resolvemos la primera fila para ver a Cani García.

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0: avisándole a Vero que va a estar en el lugar más preciado. En la primera fila, viendo a Cani García, que recién también la escuchabas, temón con Yuridia, La Mala Era Yo, esta noche en el Movistar Arena. Vero, ¿por qué querés estar viendo a Cani García y en primera fila?
1: Hola, Radio Disney, llamo otra vez porque quiero participar por las entradas para Cani García, por favor, se los ruego. Soy Vero de Lanús y bueno, después de una ruptura amorosa creo que merezco un poquito de cariño del corazón y en el recital de Cani sería lo mejor.
2: Cani para mí es súper importante porque su música y sus letras son poner en palabras todo eso que no puedo decir, y ahora en un momento de separación y de crisis ella tiene las palabras y la melodía justa para expresar lo que a veces me queda trabado en la garganta, así que ella para mí es súper importante. Hace muchos años que da una visibilidad enorme, una liberación total a personas como yo que nos cuestan muchísimo más las palabras, así que su música siempre está acompañando y nada, es única.
0: Para eso son los artistas, ¿no? Para que vos puedas, a través de sus canciones, hacer catarsis. Así que vas a estar drenando ahí toda emoción. ¿Positiva? Obviamente sí, porque vas a estar en la primera fila, mejor lugar del Movistar Arena esta noche, con quien vos quieras que te acompañe. Y todo lo denso se va. Se va a ir también, se va a ir. Que se vaya. Y te aseguro que un amor verdadero, sincero, leal, existe. Así que elegí creer.
3: ¿Qué tal, amigos? Yo soy Cani García y te espero en la primera fila de mi show.

0: Aventón para que estés mucho mejor. 11 22 77 94 30 en un rato, el momento emprendedor.
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2: Coincido. A mí su audio me molestó un poco, vecina.
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0: 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Llegamos al mediodía y en tu radio te traemos un clásico ideal para esta hora.
1: Estamos en agosto, te ubico en tiempo y en espacio. Agosto de 1992, Puerto Rico. Chayanne rompí en las listas con Provócame.

Les digo algunas curiosidades. No es de Chayanne, el tema es un cover de una canción en inglés que se llama Nobody Else, del año 1990. Un artista neerlandés que, de alguna manera, los productores de Chayanne dijeron, pará, la pasamos al castellano y la cantás. Y fue realmente el saxo. Lo identifica absolutamente al tema. Unos pasos de baile que no fueron creados por el coreógrafo oficial de Chayanne, sino que se inspiraron en los movimientos que un fan argentino armó, mirá, y le mostró al artista. ¿Tenían esa data? Me gustó. Chayanne se arriesgó también a un cambio de look. Empezó a usar barba, una estética diferente. Y bueno, al principio se dudó, ¿no?, cómo iba a reaccionar el público con la barbita, pero le quedó bien. Muchos años, 34 años tiene esta canción. Estamos en 14 de agosto del 2026. Provócame, Chayanne, en este clásico mediodía.

0: 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Ahí está Marc Anthony Wisin, te llevamos a ver a Marc Anthony. Qué locura, Carlos dice, feliz día de la radio. Claro, hoy estamos, ¿no? A pleno con eso, es el día de la radio en Argentina, los locos de la azotea.
1: Hola, buen día, que tenga un lindo día, le habla Carlos de Berazategui. Estoy trabajando, la verdad que se pasan ustedes, muy buena música, muy buena gente. Gracias, estoy escuchándolo ahora.
0: Vamos, Carlos, todavía. Hola, Emilia.
2: Bueno, hoy es el día de la radio y estamos yendo con mi mamá, con 87, casi 88 años. Y el día de la radio, mamá nos comentaba que ella con mi abuela se acostaban en la misma cama, las dos para dormir, y escuchaban la radio porque había también, obviamente, teatro que transmitían en la radio.
0: Claro,
2: era
0: el radio,
2: la
0: teatro.
2: Única compañía, la de siempre, y seguimos con la radio. Miren, gente, sigue la cibernética, sigue la industria, crecen todos los aparatos, pero la radio es inamovible, no cambia.
0: Ay, Dios te escuche, Emilia. ¿Vieron que hay hasta radios donde los locutores son voces de IA? No, qué problemón. Pero no habría esta empatía, ¿no? Esta cosa de que ustedes al toque sacan, hoy no vino bien. ¿No se dan cuenta de eso? Hoy no vino bien el locutor. ¿Hoy tiene unas pilas? ¿Qué le pasó? 11-22-77-94-30. En un ratito seguimos celebrando el Día de la Radio.
3: Oh, sí, yo tomo mate cocido y que estará...
4: Pará. Esa no es la canción de Tarahui, no sonaba así. La letra está bien. Sí, yo tomo mate cocido y qué, estaragüí, el que siempre tomé, y qué. ¿Pero cómo era el tema? Ay, che, no me puedo acordar.
5: La estás cantando, lo estás deseando. Mate cocido taragüí, me gusta, lo tomo, ¿y qué?
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0: escuchando a Miranda con Fantasmas y seguimos con este mapeo, ¿no? Poniendo ahí las ubicaciones en nuestro mapa de dónde llega Radio Disney. Mirá, Carla, Marina y Fabio están en Villa Mercedes, San Luis. Ponemos ahí el pinche, contagiándonos de buena onda siempre en nuestra jornada laboral. Vamos, chicos. Hola, buen día Radio Disney, buen día Anita, feliz día de la radio. Gracias por estar del otro lado acompañándonos todos los días por tantos años, es verdad. Vero de Avellaneda, siempre con mamá escuchándolos. Ponemos Avellaneda ahí, presente en el mapeo de dónde nos están escuchando. Gabriela dice, buen día Radio Disney, feliz día de la radio. Gracias por esa buena onda que le ponen todos los días. Desde los que hacen la musicalización, que ahí está Paulita que hoy trajo facturas. Producción, ahí están las chicas, locutores y locutoras, compañeros, está el sensei, los operadores, Hernán, a todo el equipo de marketing, feliz día de la radio. Llegó el momento, esto me hace pensar que me fui de boca, empecé con los mensajes y teníamos pendiente el momento emprendedor. Así que a preparar el celular y a seguir a quienes cada día dan un pasito más para hacerse más visibles.
1: Hola Radio Disney, soy Romina de Gutiérrez, Verazategui, y quería participar del momento emprendedor comentándoles que tengo un emprendimiento llamado Neytiri Glow Shop. En Instagram estoy como Neytiri, la primer icon Y-bajo Glow Shop, donde ofrezco productos desde makeup, skincare, cremas corporales, accesorios y bueno, muchas cosas más. Empecé hace unos meses y de a poquito, bueno, voy creciendo y espero crecer mucho porque es algo que me encanta. Bueno, le quería mandar también feliz día a todos los de la radio. Muchas gracias por el espacio y acá con mi compañera los escuchamos todos los días, también desde la fábrica Gota a Gota, que estamos también acá en Gutiérrez. Besitos, chau chau.
0: Qué grosa, ¿eh? Makeup y skincare. Neytiri, la primera I es Y, Neytiri, _ Glow Shop. Tenemos un emprendimiento de remeras sublimadas que también es un gol para regalar o para empresas.
2: Hola, ¿qué tal? Soy Iris de Lanús. Bueno, mi emprendimiento es hacer remeras sublimadas o con distintas técnicas de TF, poner también de TF UV en distintas cosas como lapiceras, botellas, cuadernos, etcétera. En este momento también estoy haciendo los gorros de egresado. Así claro, que, por favor, si me hacen la gauchada de pasar mi Instagram, que es iris_creación, y ahí van a encontrar una variedad de cosas hermosísimas. Un besito, muchas gracias Radio Disney, feliz día en el día de ustedes.
0: Muchas
2: besos.
0: Gracias iris_creación, gorros, buenísima idea, de egresados. 11 22 77 94 30, estamos en contacto en este día tan lindo.

0: Qué linda canción. Seguimos con el mapeo, Gabriela del Fans Club Solo Tú, de Carlos Rivera, gracias por los buenos deseos. A ver, tenemos a Marta desde Villa Domínico, ahí pinchamos Villa Domínico. Camila desde Ingeniero Maswich. Meli desde Cacique Ariacaiquín, Santa Fe. ¿Se dirá así? Cacique Ariacaiquín, Santa Fe. Ahora ya lo estamos ubicando en el mapa, ¿eh? Provincia de Santa Fe. Pau de Alejandro Petión, también ahí ubicamos la localidad. Mónica desde su querida Lanús. ¿Saben que hoy es el día de Santa Mónica? Así que saludamos a las Mónicas en su día. En un ratito sigue el mapeo en el día de la radio. ¿Dónde? ¿En qué lugar del mundo? Estás escuchando 94.3. En minutos se viene. En realidad te lo voy a explicar cómo participar, pero todavía estás a tiempo. La guitarra de Camrock 3.
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Burning Up, Jonas Brothers. ¿Cuántos recuerdos de la historia de la radio con esta canción, por favor? Cubrimos Jonas Brothers cuando se presentaron en River Plate. Estuvimos en la conferencia de prensa, ahí en ese hotel tan coqueto y tan lindo que está en la 9 de julio abajo. Ahí pararon ellos. Pero ahora no vamos a hablar de esa visita que fue hermosa. Vamos a hablar de Camp Rock 3, que ya está disponible en Disney Plus. Y Jonas Brothers volvieron a interpretar a Connect 3. Ahora, todos los fans pueden tener una guitarra firmada por Kevin, por Joe y por Nick Jonas. Así que participa al 11-22-77-94-30 y nos contás qué significa Camp Rock para vos. No te pierdas esta oportunidad, llévate la guitarra firmada por los chicos. En un rato seguimos recorriendo el país, ¿eh? Lo que sí, averigüé dónde quedaba la localidad de Santa Fe, Cacique Ariacaiquín. Espero haberlo dicho bien. Lo encontré sobre la ruta 60 cerca del río Saladillo y ahí puse el pinche. A ver, es un pueblito de 300 habitantes, me aclaran. Y Alejandra, perdón, y Paola, que es de Alejandro Petión. Yo dije Petión, es Petión, acento en la O. También ahí está escuchándonos y es en el partido de Cañuelas. Más canciones para vos en tu radio. Celebrando el Día de la Radio, juntos como hace 25 años.

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0: tal cual lo digo. Fíjate, mira todos los lugares, todos los lugares por los cuales hoy nos dejaron mensajes. Desde Asunción de Paraguay, desde Bolívar, provincia de Buenos Aires, Adolfo Alsina, casi al límite de la Pampa, Pampa del Infierno, Chaco, Rosario, Tucumán, Pinamar, La Plata, Upendor, Barcelona, Mendoza, Tres Arroyos, San Luis, Avellaneda, Tortuguitas, Punta Alta, provincia de Buenos Aires, Cacique, Araicaiquina en Santa Fe, General Belgrano, provincia de Buenos Aires, Alejandro Petión, Lanús, Valeria del Mar, San Francisco Solano, en Santa Cruz de la Sierra, ahí está Claudia, en Bolivia, General Rodríguez, María, Nati Agu, San Miguel, en Caucete, la región de Cuyo presente, en San Juan, Playa Unión, Chubut, Necochea, Varela. Gracias, Qué lindo, acortamos distancias. Otra de las cosas hermosas que tiene la radio y te hace compañía, aunque estés muy alejado de la ciudad y en pleno campo o en la montaña. En 94.3 nos subimos a media hora de música sin cortes a partir de este momento.
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1: ¿Qué tal? ¿Qué tal? Buena tarde. 1:00 p.m, 29 minutos en toda la Argentina. Temperatura bastante agradable, te digo, 15 grados. Ahora en Buenos Aires, eso sí, la lluvia parece que no va a parar. Durante todo el día se esperan tormentas aisladas, pero al mal tiempo buena cara, al mal tiempo buena música. Amigos, hoy se van invitaciones para el show de los Black Eyed Peas aquí en la Argentina. Vuelve los Black Eyed Peas y vos ahí vas a poder estar invitado o invitada por Radio Disney. 11-22-77-94-30, nuestro número. Acordate que estamos en WhatsApp, acordate que estamos en Telegram y acordate que nos encanta saber en qué te estamos acompañando. Nos podés escribir, nos podés dejar tu mensaje de voz y nosotros, tranqui, nos encargamos de la música. Ahora llega Shakira, esto es un clásico. Estoy aquí en Radio Disney 94.3.

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19: 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Les pido que se ajusten sus cinturones de seguridad porque estamos pasando por una zona de nubosidad densa. 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Muchas gracias.
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escuchabas a BTS haciendo Swim en el aire de Radio Disney. Somos radio oficial de BL, que vuelve a Buenos Aires con su Borondo Abandone y Detone Tour, ¿ok? No falta nada, días nada más. Él se presenta el 31 de agosto en el Movistar Arena. Esto es parte de su gira mundial, que es la más importante hasta el momento en su carrera. 22 años nada más, BL. Y ya con esta corta edad se ha consolidado como una de las grandes revelaciones del pop urbano, gracias a ese sonido inconfundible, a esa mezcla de reggae, de dancehall, de afrobeat, de esos sonidos caribeños. Vos podés ser uno de los invitados de Radio Disney, así que si querés participar para estar ahí y disfrutar de este gran espectáculo, ya sabes, mensaje de voz al 11 22 77 9430 y acordate también que si querés asegurar tu lugar, podés hacerlo en movistararena.com.ar. Lo escuchamos a BL, esto es La Plena en Radio Disney 94.3.

0: David Bisbal junto a Gracie haciendo Perdón en Radio Disney. Hola, Gladys.
1: Radio Disney, muy buen día. Feliz día de la radio.
0: Gracias.
1: También quería compartir con ustedes que hoy es mi cumpleaños. Y bueno, estoy feliz. A pesar del día lluvioso, yo estoy feliz igual. Cocinando para la familia. Feliz, feliz, feliz. Así que lo mejor para ustedes. Y bueno, lo mejor para mí también. Los quiero.
0: Gladys, antes que nada, muy feliz cumpleaños. A pasarlo excelente en tu día. ¿Cómo es eso que vos estás cocinando para la familia? La familia tiene que venir con regalos, con cosas ricas para comer. ¿Cómo es esta cuestión? 11-22-77-94-30, nuestro número. Hola, Estela.
2: Hola, Radio Disney. Te escuchamos desde Mendoza.
0: Bien.
2: Desde aquí de Tunuyán, Mendoza. La verdad que me alegras todos los días. Besitos, que tengan un hermoso día.
0: Abrazo gigante, Estela. Acordate que desde cualquier parte del mundo nos escuchás en nuestra aplicación Radio Disney o en la web radiodisney.com. En Mendoza, 13 grados, 3 décimas, cielo cuberto. No zafan de la lluvia, ¿eh? Se esperan lluvias aisladas durante todo el día. Nos podés escribir, nos podés dejar tu mensaje de voz. Nos encanta escucharte en vivo. En un ratito nada más, seguimos charlando con vos. No te vayas.
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Rosalía, La Perla en Radio Disney. Por acá Jorge Luis nos saluda desde Caucete, provincia de San Juan. Dice, feliz día para todos los que hacen Radio Disney. Abrazo grande, genio total. Gracias por ese saludo. En Caucete, San Juan, 18 grados, 5 décimas. Temperatura más que agradable. Eso sí, tormentas durante la tarde, tormentas durante la noche. Es lo que dice el pronóstico del tiempo. Wilma desde José Cepaz, también presente. Dice, hermosa la nueva canción de Luis Fonsi. Me encanta. Los escucho mientras vuelvo de trabajar. Que tengan un lindo día. Claro, ella habla de Me Despido, el adelanto de Luis Fonsi de lo que va a ser su próximo disco, que obviamente escuchás acá en Radio Disney. Luciana también nos deja su saludo. Vos nos podés escribir, nos podés dejar tu audio al 11 22 77 94 30. ¿Cuánto falta para el fin de semana? Por favor, último empujón. Vamos, un poco más y ya estamos a nada del viernes, ¿eh? Subí el volumen.

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nueva hora en Radio Disney. Pasan 3 minutos desde las 2 de la tarde. Escuchabas a Seba Yatra, Belinda, Gente de Zona y Lucho RK con esto que es Canción para Regresar. Ahora en Buenos Aires, 13 grados, una décima. Por momento quiere salir algún rayito de sol. A no confiarse porque el pronóstico del tiempo dice que se esperan lluvias durante la tarde y durante la noche. Así que aparentemente esto va a seguir así. Amigos, Radio Disney es radio oficial de Soy Luna Tour, el último show, una gira internacional que va a recorrer Latinoamérica y reúne las canciones icónicas de la serie con los temas de la nueva temporada. Recordemos, ella había anunciado el 7 de octubre como fecha única, se agotó al toque, así que nueva fecha el 8 de octubre ahí en el Movistar, Soy Luna Tour, el último show con Carol Sevilla, Ruggero Pascuarelli, Michael Ronda, Malena Ratner, Gastón Vietto. Si querés asegurar tu lugar, lo haces en movistararena.com.ar, y si no, ¿quién te dice que más adelante Radio Disney tiene buenas noticias para vos, A estar muy atento, muy atenta al aire de tu radio. Ahora más música. Pablo Alborán, Tiempos Bonitos, en Radio Disney 94.3.

0: Agus Bernasconi junto a Yami Sasdíe cantan Besos en Pausa en Radio Disney. ¿Quién está por acá? Néstor, buena tarde, amigo.
1: Hola, Radio Disney. Campera de Saladillo. Tenía una lluvia bastante complicada. Aflojó un poco, pero en el camino tuvimos mucha lluvia. Hoy no estoy con Carlito, pero estoy con compañero nuevo. Ahí estamos, a full, metiéndole pilas, poniéndole buena onda y con la buena música ustedes de 10. Gracias por todo, gracias por tanto. Saludos.
0: Con buena onda, con buena música y con precaución. Siempre que salimos al volante con esta lluvia, bueno, a tener mucho cuidado a la hora de circular. Néstor, abrazo gigante, gracias por tu mensaje.
2: Hola, Radio Disney, buenas tardes, ¿cómo andan? ¿Todo bien? Espero que estén más que bien. Acá andamos, pañante de reparto, Mauri, trabajamos mayorista de limón y siempre escuchamos Radio Disney. Tengan excelente buen día.
0: Muy bien, y nosotros ahí acompañando, como no puede ser de otra manera, eligiendo las canciones ideales para este momento de la tarde. En un ratito nada más comienza la búsqueda del triple de canciones, a no moverse de Radio Disney.
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0: Royce, Darte un beso en Radio Disney. Buenas, gente bella, nos dicen por acá. Paso a contarles que hoy es el cumple de mi hija Priscila. Nos están haciendo compañía como todos los días. Priscila, muy pero muy feliz cumpleaños. A pasarlo 10 puntos en familia. Nos dejan foto de cómo arrancó el día, Priscila. Hay una foto en nuestro WhatsApp de un desayuno que es una cosa impresionante, ¿eh? Tenemos fruta, tenemos yogur, tenemos galletitas, tenemos alfajorcitos de maicena, hay macarons por ahí, hay mate, hay café, hay un jugo de naranja, hay una tostada de palta también, hay incluso una bebida de estas deportivas, ¿viste? Las que son muy azucaradas, de colores, color azul, color rojo, bueno, hay una de esas bebidas ahí, chocolates. Che, hermosa manera de arrancar el día, ¿eh? ¿Quién pudiera? Yo también quiero arrancar mi cumple así, por favor. 11 22 77 94 30 nuestro número. ¿En qué te acompañamos? En minutos empieza la búsqueda del triple de canciones, ¿eh? Mucha atención con eso. Ahora Tini, Ulises Bueno, esto es Dos Amantes en Radio Disney.
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Por acá nos escribe Mónica, dice: buenas tardes, estoy preparando la comida, mi peque viene con hambre del colegio, gracias por la compañía y feliz día para mí, dice Mónica, porque hoy es el día de Santa Mónica, así que feliz día a todas ellas. Bueno, un aplauso entonces para todas las Mónicas y feliz en su día. 2 de la tarde, 27 minutos. ¿Sabes para qué está? Para una

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Ricky Martin junto a Luan Santana, Extraño, en Radio Disney. Amigos, lo prometido es deuda. Comienza la búsqueda del triple de canciones en Radio Disney. No sin antes hablar un poco sobre esta fecha, porque muchos nos dicen feliz día de la radio, feliz día de la radio. ¿De dónde viene esto? Bueno, cada 27 de agosto se celebra el Día de la Radiodifusión Argentina, una de las fechas más importantes para los medios de comunicación en nuestro país. Un 27 de agosto, pero de 1920 se hizo la primera transmisión de radio, por lo que este año se cumplen 106 años de ese momento histórico. Una transmisión que fue escuchada por un número chico de personas, pero se sentaron las bases para el crecimiento de un medio que se hizo masivo en la Argentina. Una transmisión que estuvo a cargo de Enrique Telémaco Susini, de César Guerrico, de Luis Romero Carranza y de Miguel Mujica, los locos de la azotea. ¿Por qué se les dice así? Porque esta transmisión se llevó a cabo desde la terraza del Teatro Coliseo. Lograron emitir en vivo la ópera Parsifal del compositor alemán Richard Wagner. La programación empezó a las 9 de la noche, Susini fue el locutor, presentó la obra y así empezó una historia que hasta hoy sigue. Ok, dicho todo esto, el triple de canciones tiene que ver con la historia de la radio. Queremos que nos cuentes cuáles son esos tres temas que descubriste gracias a la radio, que nunca más soltaste, esas tres canciones que marcaron un momento de tu vida, porque no, gracias a la radio. Así que el triple de hoy es muy, pero muy especial. Ya mismo tu propuesta al 11 22 77 94 30. ¿Cuáles son esos tres temas tan especiales para vos? En un ratito nada más sabemos cuál es el triple de esta tarde. Antes de eso, llega Justin Bieber, Never Say Never, en Radio Disney 94.3.

0: Santana junto a Maná con un clásico, Corazón Espinado en Radio Disney, cuando faltan 10 minutos para las 3 de la tarde. Hola, Paola.
1: Hola, Radio Disney, ¿cómo andan? ¿Todo bien? Bien. Quería mandarle un feliz cumpleaños a mi nieta Francesca Martina, sí, que la amo con toda mi alma, que es la luz de mi vida, de mis ojos. Que tenga un feliz cumple, feliz 8 años. Francesca Martina, te amo con mi alma.
0: Muchos cumpleaños hoy, Francesca Martina, muy feliz cumpleaños de Leo a full. No, de Leo no, ya de Virgo, estamos en la Virgo Season, ok, hace unos días terminó Leo, ya estamos con Virgo, así que muy pero muy feliz cumpleaños. Nuestro número 11 22 77 94 30. Acordate que estamos buscando el triple de canciones, tres temas que hayas conocido gracias a la radio, tres temas que te hayan marcado. Hoy estamos recordando este tipo de canciones porque estamos conmemorando el Día de la Radiodifusión Argentina. En minutos nada más sabemos cuál es el triple de esta tarde. No te vayas.

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0: estamos buscando el próximo triple de canciones. Proponé el tuyo al 11-2277-9430.
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Luciano Pereira, Yo no quiero olvidarte, en Radio Disney, canción que abre nueva hora, 3 de la tarde, 3 minutos, siguen las nubes sobre el cielo de Buenos Aires. Amigos, 13 grados, una décima, así va a continuar, ¿eh? Se esperan lluvias durante lo que resta de esta tarde y también durante la noche. Ideal para quedarse el que puede, escuchando la radio, tranqui, escuchando algunos temas, los últimos lanzamientos, escuchando clásicos también, ¿por qué no? Un clásico es una de esas canciones que sabemos todos, esas que apenas las escuchás, ya las empezás a cantar. Un clásico nunca falla, como el bocadito Maroc de Felfort. 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Un clásico, como esta canción que es presentada por el bocadito Maroc de Felfort. Llega Coldplay, Every Teardrop, y se Waterfall.

0: Karol G junto a Drake. Cantaban ahí, canción que pertenece al último disco de Karol G, No me arrepiento de sentir tanto. Un disco que Karol G lanza en el medio de su gira, presentando su disco anterior. Una cosa impresionante, no termina una gira y ya nos está presentando un nuevo álbum con colaboraciones increíbles. Karol G junto a Drake, Karol G también colaboró con Bruno Mars. Gran disco que ya está disponible. 3 de la tarde, 10 minutos, en un ratito nada más vamos a actualizarte lo último del mundo del deporte junto a nuestros amigos de ESPN, No te muevas, de Radio Disney.
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0: Este es Spindola Morning en Radio Disney, 3 de la tarde, 17 minutos. ¿Qué anda pasando en el mundo del deporte? Bueno, acá te lo contamos.
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0: En la Copa Argentina hay doble jornada. Estudiantes se enfrenta a Barraca Central hoy desde las 7 de la tarde, mientras que Platense e Instituto jugarán desde las 21:15 en el Estadio Marcelo Bielsa de Rosario, ambos duelos por los octavos de final de la Copa Argentina 2026. Argentina juega por llegar al Mundial de Básquetbol. Argentina y Puerto Rico se enfrentarán hoy desde las 19:10 por la segunda ronda del clasificatorio al Mundial de Básquet 2027. El partido se disputa en el Polideportivo Islas Malvinas de Mar del Plata. Tiempo de semifinales para las chicas del hockey. Las Leonas se medirán ante Australia por las semis del Mundial de Hockey 2026 y lo podés seguir en vivo por ESPN.com, ESPN Argentina y Disney Plus Plan Premium desde las 3:30 de la tarde.
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Emilia con esta reversión de un clásico. Genio atrapado en Radio Disney. Se viene el triple de canciones, ¿eh? Un día como hoy, pero de 1920, se hizo la primera transmisión de radio. Y por eso hoy estamos celebrando el Día de la Radiodifusión Argentina. Una de las fechas más importantes para los medios de comunicación nacionales. A ver, ¿cuáles son las propuestas que llegan para el triple de canciones? Recordemos, temas que hayas conocido gracias a la radio. Temas que en algún momento hayas escuchado muchísimo a través de la radio. Miriam propone Color Esperanza, de Diego Torres. Uma dice Justin Bieber, Sorry. Aitana, Superestrella. Ah, mirá vos qué bien. Juan Cruz, Demi Lovato, Heart Attack. Sabrina Carpenter, Thumbs. Maroon 5, Sugar, propone Brisa. Fe y Azúcar Amargo, propone Daniel. Buena propuesta, Neck, Laura no está. Ok, unos minutos más y se define.

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0: Un 27 de agosto, pero de 1920, se hizo la primera transmisión de radio. En 2026 se cumplen 106 años de ese momento histórico en el cual Enrique Telémaco Susini, César Guerrico, Luis Romero Carranza y Miguel Mujica, cuatro estudiantes de medicina, se subieron a la terraza del Teatro Coliseo e hicieron la primera transmisión de radio. Fue escuchada por un número chiquito de personas, pero ahí se sentaron las bases para el crecimiento de la radio en la Argentina, un medio que se hizo masivo en nuestro país. El triple de canciones va por ese lado, tres temas que hayas conocido gracias a la radio. El triple elegido, al parecer, es el de Daniel. Dani, buena tarde.
1: Hola, Radio Disney. Buen día para todos. Buenas tardes. El triple que me marcó a mí cuando era chiquitito, porque mi hermana estaba full con la radio, fue más o menos en los 99, 2000, 2001 creo que fue. Y las canciones que me marcaron y que buscábamos era Backstreet Boys, Everybody, Pay, Azúcar Amargo y Neck, Laura No Está. Claro. Creo que es todo más o menos del mismo año, por ahí cerquita. Muchas gracias por estar ahí, Radio Disney. Besos.
0: Fines de los 90, un triplazo, Daniel. Aplauso para estos tres temones que has elegido. A nosotros nos gustaron muchísimo. Tres temas muy representativos para este triple. Queremos saber cuál es tu opinión. El triple entonces va a ser Backstreet Boys, Everybody. Después Faye, Azúcar Amargo. Cerramos con Neck, Laura No Está. Nuestro número 11-22-77-94-30. Ahí tu devolución, ahí tu puntaje. Y así comienza el triple de la tarde, elegido por Daniel en Radio Disney. Everybody.

0: arrancamos con los Backstreet Boys, Everybody, después Faye, Azúcar Amargo y cerramos con Nek, Laura no está. Este fue el triple elegido por Daniel. Temas que hayas conocido gracias a la radio. Esa era nuestra propuesta. Carla dice alto triple. Me encanta. 10, 10, 10, 10. Anto dice triplazo. Felicitaciones a Daniel. Muy bueno. Feliz día, Radio Linda. Muchas gracias, Anto. ¿Quién más por acá? Brisa desde Berazategui. Felicita a Daniel. Genio total. Me encantó el triple que elegiste. Dice Brisa, feliz día de la radiodifusión. Belén desde Lanús. Al triple de hoy le pongo millones, está muy muy bueno. Vamos Belén, todavía tenemos audios también por acá.
1: Hola Nachito, hola mi gente bella. Hola. Feliz día mi radio.
0: Gracias.
1: Mi familia, mi compañía, sentimientos, todo. Gracias por siempre estar. Muy feliz día de la radio, a la mejor de todo el mundo. Bueno, acá Karina Manuel, chicos, escuchando este triplazo.
0: Sí, sí, sí.
1: Ya con el tema que comenzó, la mejor voz en todos los tiempos. Súper bien, súper bien. Creo que Dani, ¿no? Felicito,
0: sí,
1: es un genio. Súper encantaron los temas, chicos. Así que buena tarde de jueves. Se viene el agua otra vez acá en Mármol. Así que a escuchar este triplazo.
0: Se viene el agua, sí, sí. Eso es lo que dice el pronóstico. Así que está ideal para escuchar la radio, ¿no?
2: Qué bueno triplazo. Muy bueno triple. Muy bueno. Y le deseo un muy feliz día, chicos. Siempre son mi compañía. A la mañana, a la tarde, siempre. Lisa Beber, así que los quiero. Besitos. Chau, chau, chau. Buen jueves.
0: Sí, todas muy buenas devoluciones. Gran musicalizador, Daniel.
3: ¿Cómo no voy a dar una devolución, sí, de ese triple? Sí. Buenísimo. Que arrancó con los Backstreet Boys, me alegraron la tarde nublada. Estoy acá tirando unos pasos. Epa. Soy Jessica, la que manda mensajes siempre. Les mando un beso enorme. Seguimos con la de Faye, que también nos poníamos el pañuelito en la muñeca, revoleábamos el pañuelito ahí.
0: Mira.
3: Bailando, así que muchos recuerdos lindos. Les mando un besote enorme.
0: Daniel nos ha traído recuerdos y de hecho él decía, creo que las canciones fueron lanzadas más o menos en la misma época. Y sí, porque por ejemplo Everybody de los Backstreet Boys se lanzó en el 97. Faye, Azúcar Amargo se lanzó en el 96. Y Laura no está de Nek también en el 97. No, Daniel, te digo, perfecto. Todo muy, muy bien hasta la fecha, le calculó.
4: Hola, Radio Dice. Bueno, 10.000 para Daniel con este triple. Que apenas empezó el locutor a nombrar los temas, yo ya empecé a aplaudir.
0: Sí.
4: Acá, una chica de los 80.
0: Jesús. Vamos todavía, abrazo gigante.
5: Muy buenas tardes, Radio Disney. Quiero felicitar a Daniel por semejante triple.
0: Buen DJ.
5: Increíbles temas, buenísimo. 10 de 10, 100 de 100, 1000 de 1000. Besos.
0: No podía faltar la palabra de él, de nuestro musicalizador, de nuestro DJ, al menos por un ratito.
6: Muchas gracias, Radio Disney, muchas gracias por elegir mi triple. Me trae muchos recuerdos de mi niñez. Feliz día para todos los chicos que trabajan y haciendo radio y que nos alegran todos los días. Muchas gracias.
0: Backstreet Boys, Everybody, Faye, Azúcar Amargo, Nek, Laura no está. Estos tres temones fueron el triple de la tarde en Radio Disney.
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Seca Juanes, antes que el tiempo se vaya, canción que abre nueva hora en Radio Disney. 4 de la tarde, 2 minutos, nueva hora que comienza con muy buenas noticias. Tenemos invitaciones para el show de los Black Eyed Peas aquí en la Argentina. Black Eyed Peas vuelve después de 16 años, amigos. La última vez que el grupo estuvo acá en nuestro país fue en el 2010, cuando llenaron el estadio de Geva, esto presentando su disco The Energy Never Dies World Tour. Bueno, ahora vuelven. El 4 de septiembre se presentan en el Movistar Arena. Esto es en el marco de su gira mundial Black Eyed Peas Summer Tour. Claro, summer para ellos, gira de verano para ellos, porque nosotros estamos acá en pleno invierno. Pero vos ahí vas a poder estar disfrutando del show de Black Eyed Peas en el Movistar. Es tu momento de participar. Mensaje de voz al 11 22 77 94 30. Durante esta hora se van las invitaciones para ver este gran, gran espectáculo, este gran, gran regreso. Vos podés ser parte. En minutos sabemos quién va a estar ahí, ¿eh? Así que muy atento, muy atenta a 94.3. Taylor Swift, I knew it, I knew you.

0: Aitana junto a Nicky Nicole haciendo Formentera en Radio Disney. Cielo gris, cielo cubierto, así va a continuar durante todo lo que resta de este jueves. 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

0: Reversión de un clásico, David Bisbal, Vivir así es morir de amor. Hola Majo, buena tarde.
1: Hola Radio Disney, hola Nacho, ¿cómo estás?
0: Muy bien.
1: Feliz día de la radio, chicos, feliz día para todos.
0: Gracias.
1: Gracias por acompañarme siempre y gracias por todo lo que hacen por los oyentes. Les mando un beso gigante, los quiero mucho, Majo.
0: Genia, Majo, gracias a vos por estar siempre ahí firme, dejando tu mensaje siempre presente. Hola Martín.
2: Hola Radio Disney, Martín de Arrado Mejía. Bueno, acá estoy trabajando con las aplicaciones, escuchándolos como todos los días. Quería desearle a mi hija que cumple 16, a Mía Belén, muy feliz cumpleaños, que la amo un montón. Gracias.
0: Mía Belén, muy feliz cumpleaños. Hoy mucho cumpleaños tuvimos, Estamos teniendo durante esta tarde. Nuestro número 11-22-77-94-30, como ellos. Vos también podés dejarnos tu mensaje. El notición que tuvimos hoy es para ponerse de pie, amigos. ¿Por qué? Porque Tambiónica vuelve al Movistar Arena. Tambiónica vuelve a presentar todas las canciones de su último álbum, El Regreso, y obviamente los clásicos que ya son infaltables en todos sus shows. Después de su histórico regreso, la banda agotó entradas, convocó a más de 500,000 de personas con su gira La Última Noche Mágica. Era una sola. Era la última en Vélez, después fueron dos en Vélez, después se sumó River, después se sumaron países limítrofes. Bueno, ahora Tambiónica presenta nueva gira, llega al Movistar Arena. 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Esta canción no puede faltar, por favor. Tambiónica, arruinarse en 94.3.

0: Pasaba el turno de King, Is It Any Wonder en Radio Disney. Rosa, ¿cómo anda nuestra amiga Rosa?
1: Hola, buenas tardes. Hola. Radio Disney, feliz día y a todos los que están ahí haciendo esta hermosa radio. Un beso grande para todos.
0: Vamos.
1: Soy Rosa de acá de Ciudad Evita. Siempre llamo, la radio está muy buena.
0: Rosa, abrazo gigante. Gracias por el saludo, gracias por estar ahí presente. Hola, Sergio.
2: Hola, Radio Disney. Sergio acá de Allen Río Negro, ya saliendo del trabajo. Bien. Rumbo a casa a descansar. Que tengan linda tarde todos. Acá un día soleado, 19 okay. grados con un poquito de viento, pero acá en el valle de Río Negro y Neuquén está agradable el clima. Saludos.
0: Efectivamente, como dice Sergio, temperatura agradable, 18 grados 6 décimas, cielo ligeramente nublado, lo mismo

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de la jefa Casu con otra en Radio Disney cuando faltan 20 minutos para las 5 de la tarde. 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Última oportunidad, 22 de septiembre, para que estés ahí disfrutando de esta gira de Morat, que los está llevando a recorrer algunos de los estadios más importantes del mundo. No falta nada, días nada más, para tener a la banda colombiana aquí en nuestro país. Morat, Silvestre Dangond, Lo Poco Que Yo Quiero, lo escuchás en Radio Disney 94.3.

0: Martín Latorres, Torpe, en Radio Disney, cuando faltan 10 minutos para las 5 de la tarde. Hola, Elizabeth.
1: Disney, bueno, quería felicitarlos por la radio y decirles feliz día. Mi nombre es Elizabeth Sata, soy de Banfield y son la compañía de todos mis días. Que tengan lindo día, besote.
0: Genia absoluta, vos también sos nuestra compañía todos los días. Gracias por tu mensaje. Hola, Jacqueline.
2: Hola, ¿cómo les va? Soy Jacqueline, acá dando mi presente, escuchándolos como siempre, aunque a veces no puedo mandar audio. Hoy no quería dejar pasar de desearles un feliz día a esa radio hermosa que nos alegra todos los días, nos da valor para arrancar y para estar todo el día con una linda energía. Así que bueno, los queremos un montón. Beso a todos los que conforman la radio. Y bueno, a seguir escuchándolos y acompañando como hacen ustedes con nosotros. Los queremos.
0: Hoy es el día de la radiodifusión argentina. La radio que te informa, la radio que te entretiene, la radio que te invita a tus shows favoritos. En el caso de Radio Disney, se van las invitaciones para el show de los Black Eyed Peas en el Movistar Arena.
3: Radio Disney, ¿cómo están?
0: Muy bien.
3: Soy Dani, los escucho todos los días en Villa Urquiza. Hace 3 años en mi trabajo, me encantaría ganarme las entradas para ir a los Black Eyed Peas. Los admiro desde que soy muy chiquita, crecí escuchándolos y sería un sueño para mí poder ir a verlos después de tanto tiempo. Por favor, Radio Disney son los mejores, gracias.
0: Dani, ahí vas a estar en el Movistar Arena disfrutando del regreso de los Black Eyed Peas a nuestro país después de 16 años. Por supuesto, invitada por Radio Disney. En minutos nada más, BL, Romeo Santos, Prince Royce y muchos más artistas van a cantar para vos. No te vayas.
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vamos acercando a las 5 de la tarde. Por momentos sale el sol, por momentos se esconde, a no confiarse, porque el pronóstico del tiempo anticipa lluvias para lo que resta de la tarde y también para la noche. Mucha atención con eso. Para mañana viernes se espera mínima de 10, máxima de 17, con cielo ligeramente nublado durante todo el día, ya sin probabilidad de lluvias. Lo mismo para el fin de semana. Temperatura agradable, algo de nubes en el cielo de Buenos Aires. Eso es lo que nos dice el pronóstico. Mi nombre es Nacho, hasta acá te acompañé, pero vos quédate en Radio Disney, porque durante la vuelta a casa te sigue acompañando Lola. Se viene una nueva edición del Desafío Disney Plus. Mucha atención con eso. Se viene No Te Va a Gustar Tan Lejos, versión en vivo en Radio Disney 94.3.

y Capo, La Villa, No Me Ves Pero Estoy Bailando, por varios motivos. Día de la Radiodifusión Argentina, somos felices. Feliz día, Radio Amada, mejor amiga, compañera, amor de nuestra vida. ¿Cómo están, amigos? Mensajes. Hay comida en esta radio y eso me da felicidad. Segunda cosa. 11-22-77-94-30. No puedo creer, en serio, ha pasado un año desde que conté acerca de Los Locos de la Azotea. Otro que farmeaban aura, digamos, ¿no? Allá en 1920, en el teatro, en la terraza del Teatro Coliseo. Un día como hoy, Mujica, Guerrico, Susini y Romero, radioaficionados, muy jóvenes, médicos ellos, realizaron la primera transmisión radial y transmitieron para 100 personas aprox la ópera de Wagner, Parsifal o Parsifal. Y ahí la historia. O sea, otra cucarda más para decir somos el mejor país del mundo. ¿Qué más quieren, amigos? ¿Qué más quieren? Acá tenemos todo, inventamos todo, somos los más capos. Bueno, y sin ustedes no existiría la radio. Así que feliz día para ustedes también. Sumate con mensajes. Yo arranqué bien arriba. Me voy a merendar con mis compañeros, a quienes ahora sí saludo también al aire. 11-22-77-94-30. La idea es pasarla bien y eso también es bello. De la Radio Fonsi me despido. Buena tarde.

0: abrazo a Miley Cyrus. También días difíciles para ella después de la partida de Dolly Parton. Younger You. 5:12, hora en la Argentina. Más mensajes, Silvia, hola.
1: Hola, buenas tardes, Radio Disney. ¿Cómo están? Bien. ¿Cómo andan? ¿Todos bien? Ajá. Quería decirles muy feliz día de la radio para todos ustedes, que son mi fiel compañía todos los días. Silvia de Florencio Varela.
2: ¡Feliz día, Radio Disney!
0: ¡Qué belleza! Silvia, querida, un beso grande para quien saludó. Sumate, estamos en estas 11-22-77-94-30.
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0: Seba Yatra, Milagro en tu radio
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0: 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Así, Abraham Mateo y María Becerra.

0: Tírame más luz y menos onda desde Díscolo, El Cuelgue, Aditas. Despedimos agosto. Quedan pocos días para el cierre de mes 8, que nos ha dejado también concierto en el Movistar Arena de esta banda alucinante. Hola, Marce.
1: Hola, hola, Radio Disney. ¿Cómo va? Acá Marcela de Berazategui, como siempre, escuchándolos, festejando el día de la radio hoy, el día de las Mónicas. Que tengo a mi amiga Mónica, festejando mi cumpleaños, feliz, escuchando la radio como siempre. Viste que dicen que hay personas grandes que son chicas y personas chicas que son grandes. Bueno, yo me siento una persona grande que soy chica. Me gusta mucho la música. Me gusta toda la música, toda. Digo esto porque hoy cumplo 62, pero me gusta mucho la música que pasan ahora, la de antes, me gusta toda la novedad, me encanta, me encanta la radio, me encanta la música, disfruto mucho, bailo y la paso bárbaro, así que bueno, muchas gracias por estar ahí.
0: Bueno, Marce, feliz cumpleaños primero, hoy 27 de agosto, 62 años, saludos para tu amiga Mónica en el Día de las Mónicas y a todas. Mucha gente nos escucha con ese nombre y gracias por contarnos todo esto. Aguante, pasalo genial. Hola, Lili.
2: Hola, hola, Radio Disney. Y acá Liliana de Gerli Avellaneda. Bien. ¿Qué tal, Lola? ¿Cómo estás? Bien. Feliz día. Gracias. Para mi mejor radio, para la radio incondicional, para mi compañera inseparable, para mi terapeuta las 24 horas. Muchísimas gracias por existir. Que tengan muy feliz día a todos, a todos, a todos, a todos ustedes.
0: Beso grande, Lili. Aguante Gerli, ahí en Avellaneda. Abrazo. Vaya si no conocemos la estación de Gerli, Tren Roca. Un beso enorme para todos, gracias por los mensajes

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Tus errores, Olivia Wilde junto a Coti. Bueno, cuántos mensajes, gracias. Katy nos escribe, feliz día de la radio para todos ustedes. Gracias por la buena onda de todos los días, las sorpresas, los regalos que nos dan siempre. Bueno, ustedes son la parte fundamental, les quiero decir, sin este medio y sin un receptor emisor y los tecnicismos, esto no existe. Sabrina desde Berazategui. Radio Disney, ay, qué lindo mensaje, lo voy a leer todo. Los amamos a cada uno de los locutores y locutoras. Con esas voces tan dulces que tienen, transmiten tanta calma y te hacen olvidar de los problemas. Vaya, son la terapia de muchos. Gracias por su compañía de todos los días, de la mañana hasta la noche, son lo más. Nos escucha Sabri desde la adolescencia. Hoy ya es madre, tiene sus hijas y nos escuchan. Qué lindo, beso enorme. 11-22-77-94-30-27 de agosto. Día de la Radiodifusión Argentina. The Wanted, glad you came.

0: One Direction, One Way or Another. ¿Te dije que en cualquier momento de la tarde-noche sale Kid Princesas? 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
1: José Zapiola, conocido como El Purre, anuncia una nueva etapa en su carrera, Malditas Capitales Tour, la gira que lo va a llevar a su música a diferentes ciudades del país. Comienza el 10 de octubre en Rosario, en Capitán, va a continuar el 28 de noviembre en Córdoba, en Chile, y va a tener su gran cierre de un gran año el 11 de diciembre en Roxy, acá en Buenos Aires, y vos podés ser uno de los invitados invitadas para verlo. Lilian Quilmes.
2: Hola Radio Disney, soy Lilian de Quilmes. Muy feliz día para todos ustedes. El río de Quilmes, sí. Escuchándolos ustedes como siempre, por esa tan buena música que pasan y que me alegran mis días.
1: Lilian desde Quilmes, beso grande, gracias. Por acá, abuela Tere de Bernal, que pasen un hermoso día para todos los que componen la radio. Un beso enorme, gracias por estar. Y Marisa de Lomas.
3: Hola Radio Disney, feliz día a todos los locutores y las locutoras de Radio Disney. Gracias. Los amo a todos ustedes, todos los días me alegran y todos los días estoy con ustedes. Gracias, todos sigan así, no cambien. Besos, Melisa de Lomas.
1: Esa, Marisa o Melisa de Lomas, abrazo. Por acá, otro más, un texto. Primero los escucho por el canal 778 de DirecTV y ahora mientras laburo en la compu, trabaja en la farmacia del hospital. Ojalá lo esté interpretando bien, por acá desde Formosa, desde la localidad Laguna Yema, ahí estamos, ¿no dejas tu nombre? Beso enorme a los que están laburando, a los que están en Formosa, a los que están en Lomas, en Quilmes, en los diferentes puntos de la Argentina y el mundo. Esta canción, te amamos, Britney, un clásico, Oops, I Did It Again.

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Ricky Martin, Luan Santana, un poco de Puerto Rico, un poco de Brasil. 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Bienvenidos a La Hora Smiles en tu radio. Van llegando muchísimos mensajes hoy en el Día de la Radiodifusión Argentina. Gracias a todos. Y una manera de retribuir tanto amor y devolverlo. Y me parece que es un momento ideal como para que si todavía no participaste, lo hagas. Si tenés ganas de tener la guitarra firmada por Kevin, Joe y Nick Jonas. Y acordate que nos tenés que decir qué significa Camp Rock para vos. Es una guitarra firmada por ellos, los mismísimos, para que toques todos sus éxitos o aprendas a tocarlos. Es genial. Mira, es un momento ideal porque llegan Jonas Brothers a 94.3 con Sucker.

0: número 62 de las Music Sessions, Bizarrap y J Balvin. Bueno, algunos datos de tránsito para que tengas en cuenta: a las 6 y 10 de la tarde, Barragán y Avenida Rivadavia, corte total, barreras bajas. Trenes, subtes, premetro funcionan según sus cronogramas habituales. Y Avenida Donato Álvarez y Gaona liberada tras incidente. Y en toda la información de tránsito aparece lo siguiente que me gusta y lo digo: las Leonas ganaron la semifinal del mundo y llegan a la final. Mundial de hockey sobre césped. Qué maravilla de país. 11-22-77-94-30. Muchísimos mensajes. Estamos homenajeando a nuestra amada radio. Y en minutos, Aitana canta para vos.
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0: superestrella. Hoy la superestrella es nuestra radio amada, compañía amiga. La palabra que quieras. Todos calificativos maravillosos, eso es la radio. André.
1: Buenas tardes, Radio Disney, desde acá la combi de micro Guille y André. Esa. Saludándolos por el día de la radio, también somos radio aficionados. Guille es el 7 Delta, Oscar Tango, yo el 7 Delta, Romeo Juliet. Wow. Ambos nos conocimos por la radio, somos sí. radio aficionados, como decía. Y bueno, mirá si no nos va a unir y mirá si no vamos a estar en los recorridos escuchando la mejor radio que es Radio Disney, como siempre. Un besito a todos.
0: Un beso grande, André y compañía radio aficionados, qué belleza. A Quilmes, presente Eva.
2: Hola, hola. Hola. Bueno, feliz día. Acá Eva de Quilmes. Quiero mandar un feliz día muy especial a mi nuera Mónica. Mónica, feliz día, Mónica. Nada, sabes que te quiero mucho. Claro. Ella me ha dado esa nieta maravillosa, la princesa Delfina. Obviamente que tengo tres princesas más, Isabela, Emma y Eugenia. Sí. De Despensa Roma, les deseo muy feliz día, Moni. Moni. Bueno, le voy a mandar un beso a Camilion, porque si no se va a poner celosa.
0: Un montón de saludos destinatarios desde la Despensa Roma. Claro. Che, ya mañana es viernes. Es cierto. Y le habla una Mónica porque es el día de las Mónicas. Nos acabamos de enterar de esto, el 27 de agosto. Eva de Quilmes, beso enorme. Mensajes, hay muchos acá.
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0: Y septiembre les trae a ellos a Morat, la policía.

0: Full Estados Unidos, Ora Smiles, Benny Blanco, Selena Gómez, Becky G, Te Olvido, y seguimos con las canciones de los artistas que más te gustan en tu radio, justamente en la Ora Smiles. 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
0: Las 6 de la tarde, 27 minutos. 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
2: Soy FMK, en minutos voy a cantar para vos. No te muevas de Radio Disney.

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0: ¡Qué temón a esta hora! 21 Pilots, Stressed Out. 27 de agosto, día de la Radiodifusión Argentina. Estamos de celebración. Es un momento ideal a esta hora para el desafío Disney Plus.
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0: Bueno, ya conversé un ratito con Sol, que me dijo que está en un auto, que está ahí frenada, yendo o esperando a Delfina. Sol, ¿de dónde sos?
2: De Paternal.
0: Bien, ¿y estás yendo a buscar a Delfina, que es tu hija?
2: Es mi hija, sí. Bien. Tengo 4 y Delfina más chiquita, la fanática de Radio Disney.
0: Sí, ¿cuántos años tiene Delfi?
2: Tiene 9.
0: Hermosa. Bueno, ¿y ya sabes entonces de qué va el juego? ¿Estás participando por kits exclusivos? En este caso será el de Camp Rock, más la suscripción de Disney Plus.
2: Genial.
0: Bueno,
2: muy bien.
0: Acordate, bueno, me alegro mucho. Acordate que has elegido la categoría pizza. En esta primera pregunta no tenés opciones, así que tenés que darle para adelante y después vamos a la ruleta, ¿ok?
2: Ok.
0: Bueno, Sol. Primera pregunta, categoría pizza, Los Increíbles. ¿Qué habilidad tiene Violet, la hija, en Los Increíbles? ¿Cuál es su habilidad?
2: Ay, vas invisible, desaparece.
0: Se desaparece, sí, volverse invisible. ¿Está ok? Porque también falta una parte más. ¿No te acordás también qué es lo que hace además de volverse invisible?
2: Como una burbuja.
0: Como una burbuja. Ahí va, ahí va. Sí, te la damos por válida. 10 puntos. Crea campos de fuerza. Va bien.
2: Eso, bueno.
0: Va bien, Sole, pero dijiste que es volverse invisible, que es como su principal particularidad. Bueno, ahora sí, vamos a la ruleta y acá recordá que tenés opciones.
2: Bueno.
1: Disney.
0: Bueno, categoría Disney Camp Rock 2. La pregunta es, ¿qué competencia enfrenta a Camp Rock y Camp Star? Opciones. Bueno, primera opción, Music Awards. Segunda opción, La Batalla de las Bandas. O tercera opción, Rock Challenge.
2: Rock Challenge.
0: No, incorrecto, es La Batalla de las Bandas. Hasta acá, 10 puntos. Esto cambia, vamos a la ruleta.
1: Marvel.
0: Bueno, acá también tenés opciones, Sol. X-Men. ¿Cuál es el verdadero nombre de Wolverine? Y hay opciones.
2: Bueno.
0: Opción A, James. Opción A es James Logan Howlett. Opción B, Scott Summers. Opción C, Remi LeBeau.
2: Ay, la primera.
0: Bueno, respuesta correcta, la primera. ¿Viste? Es correcto. Es correcto, es James Logan Howlett. Por lo tanto, déjame chequear. No, va muy bien, Sol. Hasta acá, 10 puntos más 30, si no me equivoco. Ok, son 40 puntos hasta acá. Mañana develamos ganador, ganadora. Esto es semanal, ya sabes. Así que, bueno, tendremos que chequear a ver quién ganó.
2: Que me está escuchando por la radio y aprovecho para decirle feliz día a todos ustedes. Gracias. Nos hacen mucha compañía en todos los viajes de idas y vueltas al cole y a todas las actividades que tiene.
0: Sí.
2: Y aprovecho también para mandar un beso a Fede, que es el papá de ella, que lo quiero mucho, que le quiero decir que no se dé por vencido y que va a estar todo bien.
0: Bueno.
2: Que lo quiero mucho.
0: Ay, qué belleza. Bueno, un abrazo fuerte para Fede, para Delfi, para el resto de tus hijos, para vos, Sol, y para toda Paternal Aguante. Nos vemos.
2: Gracias. Un beso.
0: Beso. Chau, chau.
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0: Y acordate que participás por el kit Camp Rock y por la suscripción de Disney Plus. Y justamente ya está disponible Camp Rock 3 en la plataforma. En Camp Rock 3, los Connect 3 buscan un nuevo telonero para su próxima gira y deciden entonces regresar a su querido Camp Rock para descubrir al próximo gran talento. Mientras los campistas compiten por la oportunidad de abrir los shows para su banda favorita, las tensiones aumentan y las amistades se ponen a prueba, dando lugar a alianzas inesperadas, revelaciones y romances. Recordá que podés escuchar la banda sonora original de Camp Rock 3 en plataformas digitales. Mañana se define quién es el ganador. Ahora, Sabrina Carpenter, Espresso.

0: No fui yo, Luz Galle, en tu radio. Estamos acá en Buenos Aires, ahora Smiles. Cielo parcialmente nublado, 14.9 la temperatura. Che, ¿está lloviendo en algún lado? Porque de momento acá no, pero pronostican chaparrones para más tarde. Y mañana viernes, una mínima de 10 y una máxima de 17 grados, con día bellísimo. Despejado, solo algo nublado. Se acerca el fin de, después te cuento cómo vienen los días y los climas. Y más mensajes, súmate 11-22-77-94-30.
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1: Estamos en España porque lo escuchamos a él, a Pablo Alborán, Tiempos Bonitos, en esta Hora Smiles. Paulina.
2: Buenas tardes, Radio Disney, Paulina Florencia Varela.
1: ¿Qué tal?
2: Feliz día.
1: Gracias.
2: De la radio. Acá está la radio en el auto, está clavada en Radio Disney.
1: Bien.
2: Llevo a casa, prendo, grabada el dial de Radio Disney. Están siempre, siempre acompañándonos en la ruta y en casa. Muchas gracias por estar ahí, por existir. Muchas gracias.
1: Gracias a vos, Paulina, que sos la que está siempre y nosotros ahí en todos los momentos de tu vida. Abrazo, felicidades para vos, Melu.
3: Hola, Disney. Felicidades a ustedes, que son nuestra compañía, sí, que sintonizan y musicalizan nuestros días.
1: Mira.
3: Así que feliz de formar parte de esta comunidad de fans de Radio Disney. Beso enorme siempre.
1: Bien, comunidad de fans de Radio Disney. Beso grande, Melu. Llegamos al destino, amigos. 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Un poco de Colombia, un poco de Estados Unidos. Debutaron en el ranking en el puesto número 45, Karol G, Bruno Mars, Still.

0: Yo no quiero olvidarte, Luciano Pereira. Quiero más mensajes. Nati, hola. 11-22-77-90. Ah, vamos de vuelta.
1: Hola, Radio Disney. Muy feliz día para todos los que hacen Radio Disney. Mi nombre es Natalia, Nati, una fiel oyente de ustedes desde hace muchos, muchos años. Gracias por la buena energía de todos los días. Les mando un beso y que pasen un día hermoso.
0: Excelente, muchas gracias. Lindas palabras, Nati. Abrazo, gracias a vos. Maxi de Brickman, estoy trabajando en el campo sembrando full. Quería saludar a mis peques Gio y Estefano y a mi esposa Ara. Feliz día. Mira, Maxi, justamente me das pie para decirte que homenajeando a la radio hoy 27 de agosto, vamos a hablar de los mensajes del poblador rural. Ya en un rato te cuento un poco más. 7 de la tarde, 5 minutos. No me quiero olvidar que estamos cerrando agosto y en septiembre, después de 16 años, regresa Black Eyed Peas a la Argentina y vas a estar ahí. Participás y mandás un mensaje de voz al WhatsApp de la radio. En el marco de su gira vienen Gira Mundial Black Eyed Peas Summer Tour el 4 de septiembre. Así que prepárate, arrancamos con todo el mes 9 de este 2026. ¡Ya!

0: American Girls, me da mucha felicidad laburar en la radio. Hoy es el día de la radiodifusión argentina. Te decía en un principio, tenemos que remontarnos al 27 de agosto de 1920. Los locos de la azotea, cuatro muchachos, flashearon radioaficionados e hicieron la primera transmisión, yo te diría que en el mundo, porque como es acá, me gusta decir que somos primeros en todo, te diría, y desde la terraza del Teatro Coliseo emitieron la Sinfonía Parsifal de Wagner. Así comienza la historia, por lo tanto hoy la radio celebra su cumpleaños número 106. Y te decía también temprano, y hablando con Maxi, que es un oyente que está en el campo y que nos mandó un mensaje recién, seguramente lo han visto porque estuvo girando por las redes, se hizo un poco viral, y quiero compartir con ustedes los mensajes del poblador rural. En la Patagonia inhóspita, recóndita, lejana, se escuchan las actualizaciones que brindan las radios AM de las diferentes provincias. Me gusta pensarlo y decirlo así, una red social que no necesita ni señal de celular ni internet. Si nos adentramos un poco más en la historia, sería también ver a la radio como forma de resistencia, porque allá en la Patagonia, el servicio de mensajes al poblador le da justamente pelea al olvido que enfrentan muchas comunidades rurales. Esto ya tiene muchísima historia. En varias radios en las provincias patagónicas, para nosotros puede resultar tal vez un poco pintoresco o curioso, hablo de las grandes ciudades. Bueno, lo que sucede allí en la Patagonia es una forma de organización comunitaria que perdura hasta el día de hoy, porque también esto demuestra o da cuenta de las brechas comunicacionales no saldadas. Es espectacular. Ahora vamos a escuchar juntos porque me gustaría. Mira, la radio AM y el servicio de mensajes a pobladores son cosas ineludibles. Por lo menos en todas las casas hay un receptor de radio y quienes no tienen ninguna otra vía de comunicación, lo que se hace es sintonizar. Tal vez 5 o 6 veces al día se sintoniza la radio y la mayoría de las veces no hay noticias. Por ejemplo, si yo la enciendo para mí, no habría noticias para mí, pero puede ocurrir que las haya para un vecino y ahí juega la solidaridad vecinal. Un poco de esto va el mensaje del poblador rural. Y esto sucede, escucha.
1: Diseño en el establecimiento Las Golondrinas, su hijo Mateo le comunica que mañana miércoles a las 5 de la tarde pasará a buscarlo. Para Irineo Quiñelaz, en el establecimiento El Mimbre, Mabel le comunica que el día viernes o sábado viajará a Sierra Grande para llevar sus encargues. La zona de Arroyo Los Berros extravió 2 perros.
0: La radio es servicio, amigos. El mensaje tiene una estructura muy clara, primero el destinatario y su lugar de residencia, como para identificarla, y después la acción, que puede ser varios motivos, laboral, comercial o algo personal como avisos de salud. Esto es espectacular. Esto para mí es el corazón de lo que es la radio. Es espectacular el medio, así que, bueno, o podemos pensar, si tenés algún mensaje ahora de este estilo, en el 11-22-77-94-30, lo podemos armar acá, pero bueno, queríamos compartir esta data, quizá novedosa. Poblador Rural, mensajes, Día de la Radiodifusión Argentina, Danny Ocean en 94.3.

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0: Capo y Camilo en tu radio, esta es tu casa, nena. Bueno, recién escuchábamos, qué belleza, gracias por los comentarios, mensajes del poblador rural. Bueno, Pablito, ¿podría ir por acá?
1: Camionero amigo que está circulando por las rutas argentinas, este mensaje es para vos, no te quedes tirado.
0: Sí, es como una especie, Pablito querido, también como una especie de PNT. Ok, va bien, pero tiene que ser un mensaje más concreto, no se pensaba. Si mi vieja está escuchando, el domingo voy para allá. El domingo ando ahí por Zona Sur, por ejemplo, o a una amiga, o che, llego tarde. Algo así, para sentir la cercanía. Es espectacular, me fascina. 11-22-77-94-30, lo que quieras igual, ¿eh? Adelante, estamos para pasarla bien. Este es el puesto número 1, Taylor Swift.

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0: Otro de los artistas, Diego Torres, que le ha rendido un bello homenaje al Negro Rada con un mensaje muy lindo que dice algo así: querido Rubén Rada, fue una edición especial, una persona diferente al querido Negro, era un gustazo encontrarlo, verlo y querer abrazarlo, vibrar con su buena energía, siempre, siempre en buena sintonía. Toda la fiesta que ha generado la despedida del Negro Rada en Uruguay, en diferentes lugares, una persona muy importante en la música latinoamericana y muy querida en todo el continente. Diego Torres también le rinde homenaje y lo despide de una linda manera. Vas a quedarte en 94.3. ¿Viste que te proponemos que no vale googlear y nos alejamos de los dispositivos? Bueno, justamente hablábamos de los mensajes del poblador rural. Dejá el WhatsApp y mandá un mensaje acá.
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0: Alguien, no digas, no lo voy a hacer por WhatsApp, lo voy a hacer a través de la radio. Adelante, cosas que se pueden pasar en la radio. Te lo pido por favor. Te lo pido por favor. 7 de la tarde, 42 minutos. Hannah y Ashley. Ellas son las hermanas Hash. ¿Qué le pongo?

Se viene el eclipse parcial de luna. Lo único que te puedo decir que es el último del año. Cero data de astrología y tampoco de astronomía. Pero bueno, podés ir al planetario, Galileo Galilei. Luna, Fade y LTL Jacob. 7:52. Vele vuelve a la Argentina. Se presenta acá en Buenos Aires con su Borondo Bandone de Tone Tour este lunes, el último día de mes, en el Movistar Arena, como parte de su gira mundial, la más importante de su carrera hasta el momento. Tiene Vele de tan solo 22 años y ya se ha consolidado como una de las grandes revelaciones del pop urbano latino, y saldrán invitaciones más tarde, así que quédate en tu radio. Si querés puedes aprovechar, envías un mensaje ahora, pero hay que estar atento después de las 21 y puedes asegurar tu lugar en movistararena.com.ar. No me olvido, sale Kid Princesas, ¿eh? Estás en 94.3, llega Ariana Grande.

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0: Lo poco que yo quiero, Morat junto a Silvestre Dangond. Ni en tu radio, celebramos junto a Disney Princesa el mes de las princesas y queremos que seas parte. Te puedo llevar un kit de princesas increíble. Para participar, mandas un mensaje de voz acá.
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0: Y contanos, ¿cuál es esa princesa que te inspira a seguir tu pasión y por qué? Todas las princesas tienen algo en común. Persiguen sus pasiones, ya sea expresando su creatividad como Rapunzel, cocinando para su propio restaurante como Tiana o navegando hacia nuevos desafíos como Moana. Ellas van tras lo que las inspira para cumplir sus sueños. Ahí va, Kit Princesas, nos decís cuál es la princesa que te inspira a seguir tu pasión y por qué en el 11-22-77-94-30. BTS, Swim.

0: Fonseca y Juanes, antes que el tiempo se vaya, se viene historia de un clásico. Quédate en Radio Disney.
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0: Es una que sabemos todos, por eso es un clásico. La cantamos, la bailamos. Donde Miranda es la canción que los catapultó a la fama en toda Latinoamérica, gente, con esa frase que todo el mundo coreaba, que es la guitarra de Lolo. Pero vos sabés que muy pocos conocen cómo nació Don. Y fue en una fiesta. Ahí nos tenemos que ubicar en la pista del Club Niceto en Buenos Aires. Esa noche, Ale Sergi escuchó un beat que puso el DJ Danny Nicholson y se le quedó pegado. Ahí, ¿no? A eso de las 4 o 5 de la mañana volvió a su casa y se puso a componer, tratando de reproducir no la melodía ni la armonía, sino ese beat, ese ritmo que no se le iba de la cabeza. La escribió en una sola tarde. Primero el ritmo, después agarró la guitarra y mientras laburaba en la letra se dio cuenta, casi sin querer, de que estaba escribiendo una propuesta de casamiento. Don salió en el 2004 en el disco Sin Restricciones, producido por Cachorro López con Pablo Romero y Edu Schmidt, sumando los sintetizadores 8-bit y guitarra eléctrica, la mezcla de house, glam rock y chacarera espectacular, que la hizo única, pero me gusta escucharlos a ellos.
1: Es una canción que quedó muy guitarrera, pero yo empecé a improvisar con un sintetizador que tenía como un sonido de como un synth bass y empecé a tocar con eso el riff y turun, tun, tun, y me puse a cantar arriba y como gran parte de las letras de Miranda cuando empiezo a escribirlas no tengo mucha idea de qué es de lo que van a hablar. Cuando dice te pediré que me acompañes, a dónde en verdad no sé, dime que sí, habla de una propuesta matrimonial que jamás le efectúa a nadie, pero que en el momento pensaba que sería de esa manera. Tal vez.
2: Pero yo me di cuenta, Ale, y te esperé. Te esperé durante 15 años. No, 10.
0: Es espectacular, los dos son espectaculares, Ale Sergi, Juliana Gatas. Jamás efectuó Ale Sergi una propuesta de casamiento. Y ahí Juliana Gatas. Son el dúo pop más importante de la Argentina, vigentes, los amamos. Hasta acá, historia de un clásico, esta vez Miranda con Don. Y acordate que en tu radio los domingos a las 20, clásicos con historia. 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

0: Tambiónica, ciudad mágica. Quiero compartir un dato de color que por lo menos quien les habla se enteró hoy y me parece alucinante. Todos corriendo a ver el video de Ciudad Mágica de Tambiónica en los primeros minutos. Presencia estelar de Mar Balestrero. Nuestra compañera, me vuelvo loca. Así que vayan a chequear lo que estoy diciendo. Tambiónica, ciudad mágica. Qué alegría, porque tengo que decirte que Tambiónica regresa al Movistar Arena en una noche que va a combinar los grandes clásicos de la banda con las canciones del regreso, su último material. Después de su histórico, justamente, regreso, la banda agotó entradas y convocó a más de 500.000 personas con su gira La Última Noche Mágica, incluyendo 10... No lo puedo creer, no lo puedo ni decir. 10 shows sold out en el Movistar Arena y más recientemente agotó 3 Vélez. Con el regreso tour, la preventa para los movies será a partir del 31 de agosto a las 13, ¿ok? Venta general con todos los medios de pago automáticamente una vez agotada la preventa. Preventa en el Movistar Arena. Chequeás la página, es el 11 de febrero. Lo más importante lo dejo para el final. Tambiónica en el Movistar Arena. Hay data en nuestras redes sociales, así que seguinos. 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

0: Te dedico. Te pedíamos recién para que tengas el kit princesa, que nos digas cuál es esa princesa que te inspira a seguir tu pasión y por qué. ¡Hola!
1: Hola, Radios Disney. Yo soy Aline, mi princesa favorita es Mulan. Porque me inspira a enforzarme en lo que

0: Quiero.
1: Excelente, su princesa Mulan, qué gran película. Aileen, el kit princesa es para vos en el mes de las princesas. Felicitaciones, es bellísimo, disfrútalo. Y hay más, quédate en tu radio. Te cuento algún dato de tránsito. Actualizamos Avenida 27 de Febrero, altura General Paz, reducción de carril por incidente. Luis María Campos y Clay, corte total sentido Avenida Santa Fe también por incidente. Complicado, Avenida Juan Bautista Alberdi y Senillosa. Trenes, subtes y el premetro están funcionando a horario. ¿Cómo andan ustedes? ¿Cómo viene este jueves? Mañana, previa del modo fin de Maxi Espíndola.

0: bien, me siento tan bien, dice Sofía Mora. 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

0: Bastardos, Romeo Santos y Prince Royce. Cielo parcialmente nublado, no llueve. Igual hay pronóstico de chaparrones para más tarde. 13.4 la temperatura. Mañana viernes, como si nada hubiese pasado. Cielo algo nublado, una mínima de 10, una máxima de 17. Y el fin de semana soleado con máximas que van a rondar los 17 grados. 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
0: Quédate porque ya está Mar lista y porque van a salir invitaciones en cualquier momento de la noche para ir a ver a Bele el 31 de agosto, lunes, en el Movistar Arena. Yo soy Lola, un gustazo siempre, qué felicidad estar acá. Nos reencontramos mañana, modo finde, se activa la fiesta a partir de las 5. Un clásico 90s, Pop en Sync. Buena noche. Dirty Pop.